de 1 millón, de 2,5 millones. Todos los distritos, ¿qué han hecho con esa plata? ¿Han hecho algún proyecto? Aquí en la provincia, 39 millones, mira, nada. Qué desgracia de autoridad que tenemos, de funcionarios, etc. De igual manera, el gobierno regional, cerca de 600 millones de soles y algo más. ¿Qué ha pasado? ¿Que no puedes hacer una obra de envergadura? Miren, con esos 600 millones de soles y el expediente del aeródromo estuviera listo, ahí está, sobra todavía para hacer tres aeródromos más en Amazonas. Pero eso sí, amigos, ya viene, ya se acerca, ya están yendo a sus pueblos. Evalúen su propuesta, que sea creíble, que sea pues verdadera. Grimaldo Vázquez Tán es una persona humilde, transparente y más que todo honrado. Tienen que escucharle. El gobierno regional de Amazonas va a estar bien representado en este aspecto. El gobierno regional de Amazonas va a tener buena representación, buen director de orquesta y muy buenos funcionarios, a cual conozco a muchos que se están perfilando para ser parte del futuro gobernador regional de Amazonas, el señor Grimaldo Vázquez Tán. Veremos, 4 de octubre, me parece, así como están estas encuestas, pues, que son encuestas de la oposición, encuestas pues que son libres, 42%, falta un poquito. Y en primera vuelta sería pues el gobernador regional de Amazonas, el señor o el profesor Grimaldo Vázquez Tán, con su símbolo, la manito. Los deditos, ¿no? Los dedos de la mano. No, Grimaldo, señales de victoria. Victoria amazonense, Grimaldo Vázquez Tán a la región. Nos vamos el día miércoles. El miércoles seguimos hablando un poquito más de política, ¿no? La política es bonita, pero hay que saber elegir. Si no, elegimos a cualquiera, pues, ¿no? Cualquier pelagato que ahora como estamos. Y mire, ve, la municipalidad provincial. Otros que han renunciado a las provinciales para ser regionales. Otros han renunciado a la distrital para ser provincial y al final ni van a ganar. Entonces, a esos ya no los vuelvan a elegir. No les den la oportunidad porque dejan abandonado su lugar. Por eso, no vuelvan a elegir a estas personas que las eligieron para un periodo y los abandonaron y están como saltapericos. Precio del café a esta hora de la tarde en la Bolsa de Valores de Nueva York, $341.8. 1141 soles el quintal de café a esta hora de la tarde, 1145 soles. La tonelada de cacao, 19.862 soles, o sea, $5.929. 1000 kilos, o sea, el kilo de cacao, 19 soles 80. Así, dile a Arcadio Menor que te compre a ese precio y si te paga menos ya no lo vendas. 19 soles con 80 céntimos el kilo de cacao. ¿No? Por eso sería bueno que los agricultores se agrupen y vendan al extranjero, porque ahí pagan precio justo. Muchas gracias. Hasta el día miércoles, 5:30 de la tarde. Regresamos el día miércoles. Gracias. Hasta luego. Saludos para todos los amigos del TikTok, del Facebook, del YouTube. Nos vemos el día miércoles, 5:30 de la tarde. Nos vamos a hacer deporte de aquí. Saliendo todavía hacemos deporte, ¿eh? Vamos a hacer deporte con amigos de ese.

0: La hora exacta.
1: 7:13.
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5: La hora exacta, 7:32.

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1: La hora exacta, 7:38.

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1: La hora exacta:
2: 7:55.
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0: mis hijos, Catalina, Samuel y Vasco. Mamá va a estar con ustedes mucho más tiempo. Y yo estoy segura que pronto se va a dar una oportunidad para volver a la tele.
1: Nos vamos a ver en Instagram, en YouTube.
0: Que esto sea una sorpresa, nada más.

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1: Este tema que voy a cantar ahora es el, yo diría que uno de los favoritos y el primero que lanzamos y la gente aceptó del disco En Letra de Otro. Es compuesto por el autor panameño Omar Alfano y lo interpreta una de las grandes voces de la salsa, el maestro Jerry Rivera. Y espero que le den un fuerte aplauso que se encuentra aquí conmigo. Pero vamos a seguir. 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

0: En todo el Perú, 6 y 5.
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1: En todo el Perú, 6 y 29.

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4: En todo el Perú, 6:32.
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6: Seguimos en el programa, seguimos en Escuela Abierta. Si usted se acaba de incorporar a nuestra señal, estamos conversando con María Ruscán, especialista en alfabetización digital. Ella es docente universitaria, investigadora en el área de políticas educativas, en el tema de la alfabetización digital y la alfabetización mediática. Ella está en este momento en Finlandia, ha tenido la enorme gentileza de conversar con nosotros esta tarde, con además la diferencia de horas que hay entre un país y otro. Pero además María está muy ligada al Perú, ha trabajado en el Perú, conoce nuestra realidad y estamos conversando con ella de estos temas. María, sigo un poco con el tema de los códigos y los algoritmos. Entendiendo lo que planteas de la necesidad de trabajar con nuestros chicos, primer, segundo, tercer grado, la apropiación de estos códigos, me pregunto si tenemos especialistas suficientes para enseñarlos. Si hemos preparado a una masa de docentes que entren a las aulas a hablar de códigos, María.
7: Sí, definitivamente lo que planteas, Carlos, es sumamente importante. La alfabetización mediática tiene que formar parte de la formación inicial docente. Y en países como España, por ejemplo, en luz de recientes estudios que han demostrado que más de la mitad de los jóvenes, de los estudiantes, no puede distinguir entre noticias falsas y noticias verdaderas, realmente ha surgido esta necesidad de replantear la formación docente inicial. Y en el caso de Perú, yo considero que debería ser un eje.
4: En todo el Perú, 6:36.

0: todo el Perú, 6:42.
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2: Guilla Miranda explicó las nuevas características de la estrategia Aprendo en Casa, que volvió esta semana recargada para estudiantes, docentes y familias. Escuchemos.
3: Tenemos 6 características nuevas de este Aprendo en Casa recargado. Primero, que es articulado. Las multiplataformas están articuladas. Lo siguiente es la predictibilidad. Nuestros maestros en este momento tienen todas las experiencias educativas para poder usarlas como herramientas, adaptarlas, adecuarlas, cambiarlas con 15 días de anticipación. Tiene un enfoque absolutamente inclusivo. Hemos tratado de que la diversidad de nuestro país se visibilice. Además, es personalizado, con espacios dirigidos para los maestros, los directivos, los estudiantes. Sí. La interacción y la mejora continua son parte de estas características del Aprendo en Casa renovado.
2: Y finalmente les comentamos que el Ministerio de Educación transferirá 80 millones de soles a 45 universidades públicas mediante herramientas de incentivos que se implementarán este 2021 para mejorar la calidad del servicio educativo en el marco de los objetivos de la Política Nacional de Educación Superior y Técnico Productiva. Con esta información, Carlos, nos despedimos como siempre agradeciéndole a la derrama magisterial y a ti por el espacio que nos permite acercarnos a la comunidad educativa en general. Nos encontramos la próxima semana. Buenas tardes.
4: Encantado, Liz. Es un gusto tenerlos siempre un ratito en el programa con las noticias que vienen desde el Ministerio de Educación. Y hablando del Ministerio de Educación, hay un esfuerzo del MINEDU y de las asociaciones de colegios privados por promover buenas prácticas e innovación educativa. ¿Cómo se promueve esto? ¿De qué manera? ¿Cómo lo están haciendo? ¿Qué tienen en mente? Bueno, Marila Zapata, directora general de calidad de la gestión escolar del MINEDU, está con nosotros para hablar de este tema y de otros también, por supuesto. Mariela, ¿cómo estás? Bienvenida, un gusto poder tenerte aquí, qué gusto. ¿Cómo estás?
5: Hola, Carlos, muchas gracias a ti por la invitación, encantada de estar contigo.
4: Mariela, cuéntame un poquito, ¿cómo se promueven las buenas prácticas y la innovación en alianza con los privados, con las asociaciones de colegios privados? ¿Cómo se arma esta sinergia?
5: Sí, Carlos, mira, hace algunos meses, el 28 de febrero, salió publicado el reglamento de instituciones educativas

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0: La hora exacta.
1: 7:03.
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0: la hora exacta.
1: 7:07.
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0: realizar sus trámites de manera correcta. Y también hemos, en cumplimiento al Decreto Supremo 011-2025, ampliado la vigencia del permiso de operación para nuestros amigos mototaxistas, que antes era de 6 años y actualmente va a ser ya de 10 años sus permisos de operación.
1: Ahora, la preocupación tanto del alcalde y tanto también de la sugerencia que usted dirige actualmente, se está dando importantes beneficios teniendo en cuenta el incremento, el costo de vida, la canasta familiar. Se está haciendo una campaña gratuita de pintado de paneles.
0: Así es, justamente viendo también esta situación, ¿no? Que como usted la menciona, pues no, están viviendo nuestros amigos mototaxistas, hemos dispuesto, ¿no?, realizar una campaña gratuita de pintado de panel. Esto se va a realizar el día viernes 28 de agosto en las instalaciones, bueno, mejor dicho, al costado, las instalaciones de la Municipalidad Provincial, acá en la Plaza de Armas, 7 de junio. Y invitamos a todos nuestros amigos mototaxistas, conductores en general, para que puedan venir y de manera gratuita hagan el pintado de sus paneles.
1: ¿Cuál es el horario que va a tener esta campaña,
0: licenciado? Desde las 8 de la mañana vamos a estar hasta las 5:30 de la tarde. Todo el día vamos a estar ahí nosotros a espera de que los conductores se puedan acercar y poder realizar, como repito, pues el pintado gratuito de sus números de panel.
1: ¿Hay algún requisito que tienen que llevar?
0: Sus documentos de propiedad del vehículo, eso sí es necesario porque hay que generar un expediente de su registro y qué bueno que lo menciona porque entonces decirle a los amigos mototaxistas que se van a acercar que traigan su copia de DNI y su tarjeta de circulación. Si son propietarios, pues solamente bastaría con eso y si son de repente terceros, traer la compra o transferencia que le hayan hecho pues al vehículo, ¿no?
1: Sobre la ordenanza municipal, la 011-2026, que habla sobre la amnistía de papeletas, profundice sobre este tema, licenciado, por favor.
0: Sí, así es. Igual, bueno, al ingreso, digamos, de mi persona en esta sugerencia, gestioné lo que es una amnistía de papeletas, con el objetivo de darle facilidades a los conductores y mototaxistas a que puedan pagar sus multas e infracciones a un mínimo costo. Entonces ya se aprobó en sesión de consejo esta amnistía de papeletas que le otorga a los conductores y mototaxistas pues el 83% de descuento en sus papeletas, tanto de multas de tránsito como transporte. Esto entonces quiere decir que ellos solamente pagarían el 17% de sus multas.
1: Hace algunos días el ministro de Transportes y Comunicaciones ha hablado sobre la reducción de pago para los transportistas donde se va, y hablaba del 10% sobre las multas. ¿Qué nos puede decir al respecto, licenciado?
0: Así es, estamos al tanto de este anuncio, importante anuncio del Ministerio de Transportes, ¿no?, que beneficiaría a los conductores en cuanto a sus multas, ¿no? Según lo ha manifestado el ministro, pues en estos días se va a publicar un decreto supremo que otorgaría estos beneficios para que los conductores solamente paguen el 10% de sus multas. De ser así, de concretarse este anuncio ya por medio de un decreto supremo, entonces nosotros vamos a estar a la expectativa como sugerencia para poder aplicar dicho beneficio que los conductores, como repito, y mototaxistas puedan aliviar esta carga que tienen respecto a multas de tránsito y transporte.
1: Ya no se aplicaría el 17% ya con este decreto supremo, ¿no?
0: Ya no, si bien nosotros hemos ya gestionado este beneficio del 17%, aplicándose este decreto, ya por parte del ente rector, pues digamos superior, se aplicaría el 10% únicamente.
1: Licenciado, ¿cómo va la emisión de licencias de conducir actualmente?
0: Bien, seguimos avanzando con respecto a ello, ya llevamos más de 2.000 conductores formalizados y seguimos recibiendo muchos conductores que vienen realizando sus trámites. Y nada, invitar nuevamente a todos los conductores a que se sigan formalizando para que eviten así también multas, para que estén debidamente capacitados y puedan conducir de manera segura en nuestras vías.
1: Bien, muchísimas gracias, licenciado.

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5: La hora exacta: 7:32.

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Efectivamente, a las 7 de la mañana y 44 minutos, señoras y señores, tengan todos y cada uno de ustedes muy buenos días. Ya estamos listos, ya estamos preparados con toda la información que tenemos para el día de hoy. Muy buenos días a la banca, a la industria y al comercio de toda esta ciudad de Baborate, de toda la provincia de Huambo y, por supuesto, de toda la región Amazonas y hasta donde llega nuestra potente señal. Listos y preparados ya con toda la información que tenemos para el día de hoy a través de Radio Milenio 90.7, frecuencia modulada estéreo. Y recuerde también, estamos a través de las redes sociales, estamos en el Facebook, en nuestros perfiles como Ever Gilberto Bravo González, Ever Bravo, y también en nuestras páginas Noticiero Informativo Realidades, Pulso Amazónico y Bravo Noticias. Así que muy buenos días a todos y a todos ustedes y bienvenidos a la información. Bienvenidos a las noticias que tenemos para el día de hoy. Efectivamente, hoy.

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3: 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Aquí en nuestra ciudad de Bahía Grande. Efectivamente, ya tenemos, atención, entonces ya tenemos exactamente en nuestros estudios las 7 de la mañana 47 minutos, 7:47 avanzamos rápidamente porque el tiempo avanza, el tiempo no se detiene. Y en Cajaruro, atención, en Cajaruro se anuncia, la municipalidad distrital de Cajaruro anuncia la inauguración de pistas y veredas en el centro poblado de Naranjos Alto, ¿no? Naranjos Alto ya se ve el día de hoy una localidad más moderna, con sus pistas y veredas, con su señalización y todo lo demás. Por supuesto, ya se han culminado esos trabajos, están listos para inaugurarse. La inauguración será, atención, este viernes 28 de agosto a las 4 de la tarde, a las 4 de la tarde en el centro poblado de Naranjos Alto. Ahí será la ceremonia de inauguración, así lo está anunciando la municipalidad distrital de Cajaruro, inauguración de pistas y veredas en el centro poblado Naranjos Alto. Todos están invitados, señoras y señores, todos están invitados a ser partícipes de esta ceremonia de inauguración de pistas y veredas. Tenemos ya más información, tenemos más información. A ver si ya lo tenemos. Atención, ¿no? Se está viendo en este caso que la tierra está temblando por todos lados, decíamos, ¿no? Ayer, y eso es cierto, en diferentes países, en diferentes regiones, en diferentes provincias, la tierra tiembla, y nuestro país no es la excepción, ¿no? Por eso el gobierno regional de Amazonas y la de Naquer Amazonas indican lo siguiente: preparados hoy, seguros mañana. Ante un sismo, saber cómo actuar puede marcar la diferencia. Identifica tus zonas seguras, conoce la ruta de evacuación y mantén lista tu mochila de emergencia con agua, alimentos no perecederos, linterna, radio, botiquín y otros elementos esenciales. Prepárate, ubícate, evacúa. La prevención antes de una emergencia. Mucha atención. La prevención es importante antes de una emergencia. Elige estar preparado. Miren ustedes, ¿cómo? Ante un sismo, recuerda seguir la ruta de evacuación y mantener la calma. Prepárate, ten lista tu mochila de emergencia. ¿En qué consiste una mochila de emergencia? En tener un botiquín, agua, comida no perecible, etcétera, etcétera. En una zona segura, en caso de sismos, ubícate en una zona segura en caso de sismos y mantén la calma. Evacúa hacia la zona segura externa con tu familia y personas cercanas. ¿Qué debe contener? Atención, la mochila de emergencia, agua embotellada, alimentos no perecederos, manta térmica o de abrigo, una linterna, una radio portátil, pilas, baterías.

0: repuesto, botiquín de primeros auxilios, ¿no? Que consiste en alcohol, agua oxigenada, gasas, vendas, espadadrapo, curitas, guantes de látex, tijeras y antiséptico también. Esta es la mochila de emergencia, entonces, que debemos estar y debemos tener a la mano ante cualquier eventualidad, ante cualquier sismo. Le está recomendando, le está recomendando el gobierno regional de Amazonas y la DENAGAR Amazonas en este día, señores, 7 de la mañana, 51 minutos, 7 de la mañana, 51 minutos, rápidamente con más información, rápidamente con más noticias que tenemos para el día de hoy. Más información. El Ministerio Público, Distrito Fiscal Amazonas informa. La Fiscalía Provincial Especializada en Delitos de Tráfico Ilícito de Drogas de Amazonas logró que se dicte mandato de prisión preventiva por 9 meses contra Roger Antonio Púa Guayunga, a quien se le investiga por el delito, por el presunto delito de tráfico ilícito de drogas en agravio del Estado. En la audiencia pública, la Fiscalía presentó los graves en este caso. Y fundados elementos de convicción que acreditan la comisión del delito y la vinculación del investigado en mención. Asimismo, se demostró el peligro de fuga y la inexistencia de arraigo familiar, domiciliario y laboral del investigado. La medida resulta idónea, necesaria y proporcional a que el juzgado de investigación preparatoria de Pedro Pizgallo para garantizar el normal desarrollo de las investigaciones y la presencia del imputado en todas las etapas del proceso hasta la culminación del mismo. Los hechos sucedieron el 10 de agosto del 2026 a las 21 horas con 13 minutos de la noche a la altura del centro poblado Suyubamba, distrito de Jazán, provincia de Mocará, cuando personal policial intervino el vehículo de placa de rodaje T7X-037, perteneciente a la empresa de transporte internacional Manuel Guarniz, que se dirigía de Juanjuí con destino a la ciudad de Trujillo. Al efectuar el registro de los equipajes de los pasajeros, se encontró un costal de material de polietileno rafia de color negro con franjas blancas con ticket de equipaje número 0028178, conteniendo en su interior 18 paquetes de forma irregular que dio un peso bruto de 18 kilogramos con 318 gramos de alcaloide de cocaína. Dicho equipaje era transportado por el investigado Roger Antonio Púa Guayunga, conforme al manifiesto de pasajeros y al ticket hallado, quien fue detenido por estar en flagrancia delictiva. Para lograr esta medida cautelar se contó con el apoyo del AREAN PNP Chachapoyas, unidad policial especializada que participó en las diligencias preliminares juntamente con el Ministerio Público. Atención. Atención, ya tenemos las 7 de la mañana con 54 minutos. 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Vamos con más información. Vamos con más noticias que tenemos para el día de hoy. Señoras y señores, la congresista de la República, en este caso la congresista de la República, Mary Infantes, llegó hasta la captación de la quebrada Reguillo, una quebrada que atraviesa San Luis y que fue canalizada en gobiernos anteriores. Pero aquí está el detalle, pero la captación se hizo prácticamente en toda la calle, ¿no? Miren ustedes el criterio técnico de aquellos ingenieros, ahí en toda la calle casi se hizo la captación, ¿no? De esta quebrada, y cuando esto viene pues en temporada de lluvias fuertes, esto colapsa. ¿Colapsa por qué? Porque esa alcantarilla tiene unas rejillas que no permite el ingreso pues de sólidos, ¿no? Y ustedes saben que cuando llueve fuerte aquí en Bahía Grande, esas quebradas secas, esas laderas pues traen de todo, ¿no? Maleza, palos, barro, piedras, colapsa y el agua por encima, sale por encima, inundando calles, inundando casas, inundando viviendas y haciendo todo un desastre. No todo un desastre, ya se ha habido ahí bastantes daños. Sin embargo, la congresista Mary Infantes y el fiscal de prevención del delito llegaron a este lugar para certificar y verificar, insisto, de que a pesar de que había habido ya una reunión una semana antes y de haberle advertido a la municipalidad que tome medidas de prevención, pero hasta el día de hoy simplemente no lo hace. No han podido limpiar la captación de esta quebrada. Leemos, la congresista o la diputada Mary Infantes y el fiscal de prevención del delito constataron que esta quebrada está totalmente, esta captación está totalmente, está bastante saturada de barro y maleza, que si nos agarra o no, o si hubiese llovido fuerte esta noche, no, gracias a Dios, poquito está lloviendo, si hubiese llovido fuerte, no, si hubiese caído una lluvia fuerte, caramba, otra vez tuviéramos que lamentar, pero gracias a Dios que está lloviendo despacio, así que la municipalidad todavía tiene un tiempo, digamos, para que pueda limpiar. No, ¿qué aducía el representante de Defensa Civil? Primero, que no hay maquinaria, segundo, que no hay combustible, tercero, que no hay personal, algo así. Por lo que la congresista, juntamente con el fiscal de prevención del delito, emitieron en ese momento su informe, ¿no? Dando a conocer qué acciones estarían tomando, qué acciones estarían tomando si es que la municipalidad incumple, ¿no? Si es que la municipalidad incumple con hacer la limpieza de esta área, ¿no? De esta área. Escuchemos aquí la intervención de la diputada Mary Infantes en su primera semana de representación y también del representante del Ministerio Público, el doctor Edwin Salatín Vázquez Bazán, de la Fiscalía Especializada de Prevención del Delito y del Cuapa, que estuvieron presentes en esta diligencia y su trabajo de fiscalización de la diputada Mary Infantes.
1: No hay ninguna cancha que se haya planificado de acá en Cuapa. Al ingeniero Pablo yo he tenido que hablarle fuerte hasta con el gobernador para que pueda apoyar en la laguna. Porque tampoco, no hay la maquinaria, no hay combustible, ahí estaba. Teníamos que hacer. O sea, ustedes tienen que hacer la cuestión. Y si no hay en la municipalidad, pues vamos al ejército. ¿Entiendes? Está el gobierno regional, porque presupuesto hay. Y hay presupuestos. Pero sin embargo, se sigue diciendo eso. Así que esta semana se tiene que hacer. El día, no sé, mañana, pero yo esto tengo que verlo libre. No, nosotros no vamos a parar, ¿verdad? Mire, el gobierno ha venido y varios.
2: Yo no tengo celular en ese momento, pero sí, a ver, lo que voy a hacer es, como se está levantando un acta de esta diligencia, y además de que no se han llevado a cabo los acuerdos que se habían tomado anteriormente, que es la limpieza urgente, mantenimiento y descolmatación de esta quebrada, del encauzamiento de la quebrada de Rumiñao, que ese prácticamente es un peligro inminente ante una eventual fuerte lluvia. Entonces, acá la mayoría de viviendas, aguas hacia abajo, están en riesgo. Y para minimizar ese riesgo, lo que necesitamos hacer es esta quebrada, es limpieza, es esa partecita, por lo menos de esa partecita para minimizar el riesgo. Y esto se comprometió a hacerlo al día siguiente. Mire, ya ha pasado más de una semana y estamos ante una amenaza de fuertes lluvias en los próximos días. No vamos a esperar a que suceda un hecho lamentable como para recién actuar. Entonces, y con la acta que está levantando, igual levantar, va a ser una providencia. Y voy a nuevamente, pero esta vez ya bajo apercibimiento de una denuncia penal por el delito de omisión de función. No queda de otro. y le voy a dar un plazo. Porque acá no necesitas hacer pues un gran expediente técnico, un montón de cosas. Acá necesitas pues una cuestión de voluntad. Porque a la larga, acá no es solamente una sola institución, convoca, pues ve las herramientas. Cuando hay voluntad, lo haces hoy día mismo. No necesitas pues varios días, en cuestión de horas, puedes hacer esa limpieza y descolmatación, su mantenimiento. Pero ya alargar y empezar con la burocracia, que falta el papel, que falta el informe, que falta el presupuesto, ese es otro tema. Si se quiere hacer, cuando hay voluntad, quieres hacerlo, lo vas a hacer, búscalo medio. Y acá no es una cuestión de repente, acá el único que nos llama la atención es minimizar el riesgo. Queremos minimizar el riesgo ante anuncios de fuertes lluvias. Y sabemos que si hay fuertes lluvias, las consecuencias que puede traer. Vamos a continuar con la diligencia. Vamos al hospital, ¿ya?
3: Bueno, en su primera semana de representación, la congresista o la diputada Beni Infantes realiza una inspección juntamente con el fiscal de prevención del delito en esta zona, donde antes de una semana han dado cuenta de que deben limpiar, pero vemos que no se ha hecho ni un solo trabajo, está totalmente colmatada de hierba, tierra y todo lo demás, y no hay simplemente espacio para nada. La congresista Beni Infantes ha exhortado juntamente con el fiscal de prevención del delito para que se haga la limpieza correspondiente, para que se haga la limpieza debida en esta zona, que vean ustedes el estado en que se encuentra, totalmente acolmatado. Es un riesgo para todas estas viviendas que viven en esta parte baja, cuando llueve, toda vez que se ven afectados por las inundaciones, las avenidas de agua aquí en esta zona. La diligencia continúa, el trabajo de fiscalización de la diputada Beni Infantes en su primera semana de representación, ahora se dirige al hospital. Nos indican dónde se viene llevando a cabo la construcción. Vamos a en un instante estar ahí.
0: Bueno, este fue entonces, levantaron un acta y van a hacer cumplir a la municipalidad, ¿no? Caso contrario, dicho Salatiel, estarían denunciándolo por omisión de funciones. Porque si ya la semana pasada, a través de una reunión del llamado, a ver, ¿cómo se llama esto? Comité de Defensa Civil, tantos nombres que tiene, ¿no? Tantos nombres que tiene, donde se reúnen cada vez y solamente anotan en un papel y se toman la foto y ya está. Dice, Defensa Civil realizará trabajos de prevención ante el fenómeno del Niño, y ahí está. Una semana y no han limpiado este pedacito, no han limpiado esta parte, señoras y señores, que afecta cuando llueve demasiado, eso se colmata, el agua sale por encima y se convierte en un río y llega a las casas, inunda las viviendas, ¿no? Inunda las viviendas. Y hoy hay más riesgo todavía, porque ahí nomás a unos cuantos metros se está construyendo el hospital, ¿no? Hospital que tiene solamente actualmente un cerco perimétrico que es de triple A, ¿no? Y Maya Rash, nada más. Una fuerte avenida de agua, adiós. Así que hay que prevenir, señores, antes de lamentar. En sus manos está, señores autoridades. No se puede decir a estas alturas que no hay combustible, que no hay maquinaria, que no hay obreros, ¿no? Y tantas cosas que objetan y por ello no hacen el trabajo. Ojalá que se pongan de acuerdo bonito nuestras autoridades y puedan realizar la limpieza, la descolmatación de esta área que afecta muchísimo, ¿no? Que afecta muchísimo, sobre todo en temporada de lluvia, ¿no? Sobre todo en temporada de lluvia. La congresista, la diputada, estamos acostumbrados, ¿no?, a decirle congresista, hoy es diputada ya. La congresista Beni Infantes llegó también en dos oportunidades, ¿eh? En dos oportunidades ha llegado hasta las instalaciones de donde se viene ejecutando la construcción del hospital. Ha llegado en su primera semana de representación y en su labor de fiscalización para verificar cómo está el avance de esta importante obra que es un anhelo de todos los cubambinos, no solamente de la congresista, sino de todos los cubambinos, la construcción de un hospital. ¿Por qué? Porque es necesario, es importante contar con esta nueva infraestructura, para ya no puedes estar llevando a nuestros pacientes a otras ciudades. Oiga usted, hasta por un análisis, por un examen, hay que referir a nuestras familias a otros hospitales, porque desgraciadamente tenemos el hospital Santiago Apóstol, que si bien es cierto, los médicos hacen todo lo posible y lo imposible por salvar vidas, ¿no? Pero que le hace falta equipamiento, que le hace falta más logística, le hace falta más espacio, ¿no? Y es tiempo de que Bahorande cuente con esta nueva infraestructura. Como ya es sabido, el gobierno regional, tras darse a conocer pues la paralización de la obra, dieron cuenta pues de que se iba a realizar un estudio de suelos, ¿no? Y tras este estudio, el gobierno regional se pronuncia y dan a conocer a través de un comunicado, y el mismo gobernador lo ha dicho en varias declaraciones que ha dado, que el estudio de suelos ha salido favorable, es decir, se va a continuar con la construcción. Eso creemos seguramente que es innegable, pero ahí está lo bueno, pero aquí lo malo es que no le permitieron el ingreso el día de ayer a la diputada Mary Infantes. Miren ustedes, a pesar de su investidura, no le dejaron entrar. Se fue y trajo al fiscal de prevención del delito a fin de que quizás con el fiscal y la policía le permitan el ingreso. Pistolas, oiga usted, puerta cerrada. Un vigilante, vamos a ver más adelante, un vigilante cómo es que dice, no, hablen, si quieren ingresar, ingresen a la página web de la UNOX y ahí están los teléfonos de los directivos, con ellos hablen para que puedan ingresar. Miren ustedes, qué tal manera de cerrarse, qué tal, qué esconden, ¿no? ¿Qué esconden? Veamos aquí el informe que se hizo en el frontis, en el ingreso de esta obra, donde no se le permitió el ingreso a la diputada Mary Infantes.
3: Bueno, en su semana, primera semana de representación, la congresista o la diputada por Amazonas Mary Infantes y el fiscal de prevención del delito llega hasta las instalaciones donde se viene realizando la construcción del hospital, para dar a conocer el tema de la construcción, ¿no? De la construcción del hospital. Su semana de presentación viene a ser su trabajo de fiscalización aquí en esta provincia de Utcubamba. Bueno, nos indican de que ella primero ha venido sola con su equipo técnico a ver cómo va la construcción, pero no se le ha permitido el ingreso. No se le ha permitido el ingreso. Por eso se ha hecho llamar al fiscal de prevención del delito para que pueda hacer su ingreso. Aquí está REC número 10, Postal del Perú. No sabemos qué significa esto, pero lo cierto es que no se les permite el virus.
2: El agua siempre busca su curso. Donde se le quiere empezar es más alto. Y va hacia la mitad del hospital. Todo va ahí tendrán los ingenieros de la forma como evitar
1: el daño. Ahorita usted entra a las páginas y está como que estuviera la obra aquí. Están trabajando todo. ¿Me entiendes? Como le voy a repetir, doctor, hay dinero. Pero usted está paralizado. Por eso, doctor, por eso me he tenido que venir acá, porque se tiene que ser el tecnológico. ¿Me entiendes? Y acá es algo que tengo que poner fuerza, porque si no, imagínense, hacer una más. La obra de Rodríguez de Mendoza, doctor, hemos estado prendidos para que se termine. Recibe la mura en el 2 de año, 2 de mes, después de la, después del 2021 que tuvo la obra paralizada. Es importante. Ahorita no hago nada.
4: Madre, ya estamos tocando ya. Juanito, estamos acá 5 minutos ya, ¿no?
3: Bueno, está el fiscal de prevención del delito, el doctor Edwin Salatiel Vázquez Lozán, y la congresista Meli Fuentes.
1: Bueno, nuevamente, ese problema, el problema de las obras empiezan a paralizarse. Lo peor de todo que vemos acá, el jefe de esta compañía dice...

0: Le está dando orden hasta ahora no nos, abren la puerta para poder ingresar.
1: Porque este hospital lo
0: queremos que nos abran.
1: Lo hemos pedido y hemos hecho el seguimiento.
2: Vamos a ver si lo
1: tenemos,
2: ¿no?
3: Bueno, está el fiscal de prevención de delito, el doctor Edwin Salatiel Vázquez Rosán, y la congresista Mary Fuentes.
1: Bueno, nuevamente, ese problema, el problema de las obras que empiezan a paralizarse. Lo peor de todo que vemos acá, el jefe de la compañía de seguridad le está dando orden que no haga. Imagínense, ya estamos acá, hace una hora, ustedes hemos tenido que ir a ver a Fiscalía de Prevención y no nos quieren abrir.
4: ¿Qué acciones va a tomar?
1: Reciben órdenes desde arriba.
4: ¿Qué acciones va a tomar inmediatas?
1: Ahorita vamos a tener ya, seguir un proceso de Contraloría y ver a nivel de inclusive, del Ministerio Público, para ver qué van a hacer ante esto, porque le volvemos a decir, esta obra está como que si estuviera realizando. O sea, no hay una obra paralizada en los escritos. La obra está funcionando. O sea, cuando hablamos con el ministro la semana pasada en el Ministerio de Salud, está activa la obra. O sea, no te, está construyendo. Pero sin embargo, hemos venido acá a la fiscalización y no hay nada. Entonces se va a pedir un informe. Porque este hospital, vuelvo a repetirlo, lo hemos pedido y hemos hecho el seguimiento desde cuando entramos en el 2021 como congresistas a que tuviéramos la terminación del expediente y el presupuesto. Se consiguió con esfuerzo de toda la población. No se tomó acaso acá donde cerraron la carretera. Es un trabajo de toda la población. Se logró un presupuesto de 95 millones. ¿Para qué? Para que este se venga a paralizar nuevamente.
3: Licenciada.
1: Ahora, la UNDOS dice que no podemos entrar. ¿Por qué?
3: Licenciada Mary, a pesar de que es precisamente la UNOX la que se encargó de licitar esta obra y es una empresa, tenemos entendido, de origen chino, al parecer la que ejecuta, ¿eso no les da a ellos esa potestad, digamos, de querer abrir o no abrir una obra a usted, siendo la diputada en su trabajo de fiscalización?
1: Por ese motivo ya lo he escuchado al fiscal, no es la primera vez, pero la UNOX no es una empresa china.
3: La constructora. La constructora. UNOX licitó.
1: Se va a encargar de licitar y ver el procesamiento de la obra, pero no nos importaba nada.
3: ¿Con UNOX no tiene comunicación, contacto ustedes?
1: Por ahora es que escuché. La anterior visita no nos dejaron entrar, pero esto hay un presupuesto que no vuelvo a decir a nadie. Ahora está como que si supiera.
4: ¿Ni con el gobierno
3: regional, congresista?
1: Ahorita el gobierno regional voy a ir a hablar, sé que el señor gobernador no está acá, pero se le va a enviar la documentación necesaria para que ellos nos informen qué está pasando.
3: Claro, porque
1: el avance desde marzo, deberían de estar por lo menos en 15%. Está en el 1.9% y la obra está activa. Entonces, ¿qué nos quiere decir eso? Que nos están engañando.
3: El pronunciamiento del gobierno regional señalaba anteriormente de que a causa de un nuevo estudio de suelos es que se habría paralizado, pero ya este estudio había salido favorable. No, ese es el pronunciamiento, lo digo yo, del gobierno regional. Ese es el pronunciamiento del gobierno regional.
1: Que de los 95 millones se cogió 5 millones de dólares para terminar de manera correcta el expediente técnico. Eso ya no tenemos que tener, no tenemos un suelo tan accidentado como un suelo rocoso. Estamos en un suelo plano, donde ellos han tenido que hacer un buen expediente. Además, que se va a repetir, no es solamente uno, tenemos desde el 2021 expedientes tras expedientes, levantamiento de observaciones.
2: Y actualización de
1: expedientes. ¿Para qué? Para que nuevamente haya este problema, no pues. Una vez más le digo, y así es de la ineficiencia de los gobiernos regionales, que hasta ahora, como vemos, la descentralización no funciona, porque el dinero se da. O sea, en la parte del Ministerio de Salud, ellos lo tienen como que ese dinero se está
3: ejecutando
1: toda la obra.
2: Pero está paralizado todo.
1: Sin embargo, lo estamos viendo paralizado. Y esto no es la primera visita, porque a veces dicen los congresistas, diputados, no se han hecho nada.
3: Usted es segunda oportunidad, pero que no le abren la puerta.
1: No solamente el diputado ni el congresista lo tiene que venir a verificar. Está la población. ¿Qué pasa con las autoridades de nuestra municipalidad? ¿Qué pasa? ¿Qué pasa con las autoridades de este caserío? ¿Cuándo va a ser un pronunciamiento juntos todos? ¿Para qué? Para que nos unamos y nosotros reclamemos. El señor ministro va a venir, no sé si la primera o la segunda semana de septiembre. Yo le he pedido la semana pasada que él esté acá, que él vea la realidad que está viendo a nivel de todo el Perú, de obras paralizadas, medicinas vencidas, falta de recursos humanos, falta de material y tantas cosas.
3: ¿Qué pasaría si no lo dejaran ingresar tampoco al ministro? ¿Qué pasaría si no lo dejaran ingresar al ministro también?
1: El señor encargado de esto... No, ya dio la orden que no nos dejen entrar.
3: Entonces, ¿y si viene el ministro, tampoco lo van a dejar entrar, seguro?
1: No, nosotros vamos a tener que entrar hoy.
3: ¿Van a esperar aquí?
1: Vamos. Yo ya llevo más de una hora acá.
3: Más de una hora.
1: Entonces, por favor.
3: Muy bien. Esperemos. Sigamos entonces en su trabajo de fiscalización.
4: Están que lo vieron por las cámaras, puede decirle algo.
3: Ahí están, ya prendieron las cámaras.
1: Abran la puerta.
3: Ya la pagaron.
1: Nos vamos a mover hasta que abran.
3: Bueno, en su primera semana de fiscalización, la congresista Mary Infantes o diputada Mary Infantes no le permiten ingresar. O sea, ¿qué dice el fiscal?
5: Estoy dejando constancia de la activación de las cámaras, como lo vemos, que se está moviendo. Mire cómo se está moviendo, sí.
1: Y también que ha llegado personal que nos tendrá lo que nos tendría que estar.
3: Agente municipal, ¿sí?
1: Se fue. Dio la orden el que no nos recibe. No nos abra la puerta. Ya se fue.
5: Ya se enteraron, se pedirán los informes y usted le dará el trámite que corresponde, pero no podemos instalar la puerta. Terminamos acá en la tarde, ya le facilito una copia. Como
1: sí, porque voy a ir a fiscalizar. Que la obra está mal hecha.
6: Le comparto las fotos.
7: Gracias, doctora.
3: Bueno, entonces el trabajo, también vemos aquí la presencia de la policía, a pesar de autoridades de alto nivel. Miren ustedes, no nos han dejado ingresar por órdenes expresas, no se indica.
8: Está bueno concurriendo.
3: Así como se mantiene, entonces, cerrado, totalmente cerrado.
8: En los exteriores de
3: cámaras activadas, ¿no? Cámaras activadas, las activan y las desactivan. No, seguramente para visualizar mucho mejor. No, ellos ya saben que están aquí, la congresista, ellos ya saben que han venido las autoridades y simplemente no les permiten el ingreso, señoras y señores, ¿no? Esto es lo que sucede aquí en San Luis.
7: Claro, esto es lo que ocurrió entonces ayer en San Luis, en la visita de la diputada Mary Infantes. No le permitieron el ingreso simplemente. 8:22 a.m, pero así fue. Miren ustedes, así fue la primera llegada que ella tuvo al hospital. La primera llegada que ella tuvo al hospital. Es por eso que ella en declaraciones dice que el jefe de seguridad le dijo que tenía orden, ¿no? Que tenía orden de arriba de no dejarle ingresar. ¿Pero de quién es esa orden? Esa es la gran pregunta. ¿Quién ordenó que no le permitan el ingreso a la diputada por Amazonas? ¿Quién ordenó? Caramba, la próxima semana debe estar aquí el ministro de Salud, ha dicho la diputada Mary Infantes. ¿Y será igual? Esa es la gran pregunta. ¿Será igual? ¿No le permitirán el ingreso tampoco al ministro de Salud? ¿Por qué? Porque los señores de UNOX fueron los que licitaron este hospital. Y quien ejecuta es una empresa china, según lo que se vio en aquella ocasión, la primera piedra, ¿no? ¿Qué tan cerrados así son? ¿Ah? ¿Cuál es el temor que tienen de que se verifique cómo está el avance? Si dinero hay, la congresista ha señalado de que en el sistema figura como que esa obra está ejecutándose, pero en el sistema, pero en la realidad no hay, no pasa nada, dicho, ¿no? No pasa nada. Veamos cómo fue en este caso el primer momento en que ella llegó y cómo el agente o el jefe de seguridad dialoga con ella.
0: Hasta ahora no nos abren la puerta para poder ingresar. Esperemos que nos abran la puerta, porque el anterior vez que hemos venido no nos dejaron entrar. Ojalá que ahora sí.
9: Hablando con uno, ya se proceden a atenderla, por favor.
0: ¿Qué tiempo? Un minuto.
9: Ya.
0: Estamos aproximadamente 10 minutos en ese lugar para que nos abran la puerta, pero como no nos atienden, vamos a ir a la fiscalía.
9: Porque el personal de obra no está ubicado.
0: ¿Dónde está el personal de obra? No hay nadie. No hay nadie acá, no hay nadie trabajando, por esa razón es que estamos nosotros esperando. Ya, entonces no hay ni. No, en este momento no se encuentra nadie, ni obreros, ni ingenieros que están encargados de la obra.
9: Se comunique con uno.
0: ¿Me podría dar el número, por favor?
9: No.
0: ¿Pero cómo me voy a comunicar si no lo tengo su número?
9: Pero eso es la orden.
0: ¿Y quién da la orden?
9: Bueno, el encargado, ¿no? Y es.
0: Sí, en este caso es el encargado.
9: No.
0: La UNORS, pero bajo, ¿con qué persona está al mando?
9: Por eso, doctora, le digo que se comunique con.
0: ¿Pero cómo me voy a comunicar y con quién?
9: A su página web, bueno, y ahí están los responsables, ¿no?
0: Bueno.
7: Así fue. Entonces, ¿cómo dieron el rechazo, ¿no? ¿Cómo impidieron el ingreso de la diputada Mary Infantes? No salió el jefe supuestamente de seguridad a decirle qué tal atrevimiento, a decirle de que si quiere hablar con, no, comuníquese con la UNOX. La UNOX fue la entidad que licitó, y quien está allí ejecutando es una empresa extranjera, una empresa china. ¿Ah? Una empresa china. ¿Por qué tanta, en este caso, tan cerrados son? ¿Por qué? Esa es la gran pregunta. Vamos a ver qué sucede, qué acciones tras esta intervención de la diputada Mary Infantes y tras la intervención también del Ministerio Público, ¿no? Que han sido testigos. El doctor Salatiel se fue con un callo en su dedo, tan ya reventaba la puerta de hierro tocando, y nadie le abría, nadie, ni al fiscal ni a la diputada. No, miren ustedes, así está la situación. 8 de la mañana con 27 minutos, 8 con 27 minutos. Vamos a ir a la pausa rapidito y volvemos con la segunda hora de programa.
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3: 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Pueden inscribirse ya, pueden realizar su inscripción, señoras y señores, para participar de este evento importante. 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Claro, ahí se va a tener que llevar a cabo este evento importantísimo. Desde Jaén, la policía Serenazgo informa lo siguiente.
7: Para informar, la curiosidad mató al gato, señores, así es. Realizando un patrullaje preventivo por este sector, se visualizó esta motocicleta que se encontraba asida, así, el candado abierto, señores. También se visualizó que la chapa se encontraba manipulada, así es, y se le pasó el sistema y contaba con requisitoria, señores, habría sido hurtado, así es. Y seguimos realizando nuestro patrullaje. Se logró visualizar otra motocicleta que talacra. Estos delincuentes habrían traído a solear en esta parte de este sector, señores, a violentar la tranquilidad, la paz de este barrio. Un barrio tranquilo que es en el sector Las Palmeras. Esta lacra, estos delincuentes, de ahí dando cátedra, señores, con su candado han dejado soleando este vehículo. Pero al pasar el sistema se le ha encontrado que contaba con requisitorio. Este vehículo habría sido hurtado, señores, hurtado horas antes. Así es. Ese es el trabajo del personal de su Serenazgo municipal, señores.
3: Es el trabajo de...
7: A ver, para informar, así es. Ya se encuentra con nosotros el propietario de una de las motocicletas que habrían sido hurtados por estas lacras, estos delincuentes, así es. Coméntenos, ¿de dónde le hurtaron su vehículo?
8: De la calle Micaela Bastida, de la cuadra 7.
7: Así es, de inmediato usted dio parte al personal de Serenazgo, se constituyó a la comisaría, coméntenos.
8: Sí, pusimos la denuncia en la comisaría y avisamos a Serenazgo porque sabemos que son unos tigres recuperando.
7: Así es, una vez más, un final feliz. Se ha logrado resultados positivos. Invocar a la ciudadanía, como ustedes ya lo vieron en el video anterior, los delincuentes están dando cátedra a la ciudadanía de bien. Por favor, poner su candado de seguridad. Si usted se baja 10, 15 segundos, ponga su candado de seguridad. Esas son las recomendaciones. No lo digo yo, lo va a recomendar aquí el propietario.
8: En un descuido te llevan tu moto.
7: Así es. El candado. ¿Recomendaría usted que ya pongan su candadito de seguridad?
8: Completamente. candado, poner su candado. Así sea para bajar a la bodega, poner candado.
7: Así es, una vez más, señores, su serenazgo municipal viene trabajando de manera eficiente. Ya se estará poniendo a disposición este vehículo que también habría sido recuperado por estas, habría sido hurtado por estas lacras, estos delincuentes que lo llevan a solear por el sector Las Palmeras. Así es, una vez más, su serenazgo municipal trabajando las 24 horas del día.
3: Serenazgo municipal, deja él. Trabajando las 24 horas del día, lograron recuperar el día de ayer de estas dos motos lineales, de estos dos vehículos. Y el choro, en el informe decía, el choro nos da cátedra, ¿no? De cuidado, en este caso el choro nos da cátedra de cuidado. Miren, esta moto era robada, pero para que no se lo roben el choro, ¿no? Bien seguro él. Para que no se lo roben, no, él mismo le metió candado a la moto, ¿no? Por si acaso le vayan a robar. ¿Y qué candado? ¿Qué candado? Fíjense ustedes. ¿Ah? ¿Qué candado? El choro dando cátedra a la gente, ¿no? Miren ustedes, ¿no? Qué tremendo, Jaime.

0: Ahora, para esta hora de la mañana, para esta hora de la mañana, atención, vamos con la información, con toda la información que tenemos ya, señoras y señores. Así es, ¿qué tenemos más? ¿Qué tenemos más por acá? ¿Tenemos más información? Lamentable lo que ha ocurrido en este caso con un alumno, ¿no? Con un alumno donde el director y los docentes habrían obligado a los alumnos a hacer trabajos forzados, en este caso, como el derribar un tanque elevado de concreto de muchos años. Y una de estas paredes que sostenía ese tanque cae sobre un alumno. Lamentable, realmente, señoras y señores, veamos este informe.
1: ¡Hay que abrir, hay que abrir! ¡Hay que abrir, hay que abrir!
2: ¡Hijo! ¡Dáelo! ¡Hijo! ¡Dáelo! ¡Vete a mi casa! ¡Ahí está! ¡De San Nuevo, Bellavista! ¡Dáelo, hijo! ¡Papi! ¡Hijito! ¡Hijo! ¡De aquí es! ¡Que venga rápido! ¡Dáelo, le escucha, papi! ¡Se escucha! ¡Papi!
3: ¡No, no, no! ¡Venga!
1: ¡Por acá, por acá! Tranquila, está bien, dele, ella es su mamá, ella es su mamá. Retírese, véale, ella es su mamá, está mal, ella es su mamá, llévalo contado. El de encima, ya.
4: Levantar un poquito.
1: Pasa la ambulancia. ¿Dónde está la ambulancia?
0: Conmovedor realmente lo ocurrido en este caso, ¿no? Conmovedor lo ocurrido en esta situación, señoras y señores, de alto riesgo, una pared, y no ha sido una pared, ha sido, digamos, ¿cómo se le puede llamar técnicamente? Una plataforma que sostenía a un tanque elevado, que estaba a una altura considerable, y ya se están dando a conocer videos cuando los alumnos con soga y a puro punche intentan derribar esta estructura. ¿Que acaso no hay máquinas? ¿Acaso no hay gente especializada para que haga esto? ¿Qué tipo de obra, qué tipo de trabajo estaban realizando? Una pared, señala la nota informativa de la página metida en la noticia desde Sullana, informa, una pared aplastó al alumno del quinto año de secundaria dentro del colegio. Así es, como usted lo escucha, dentro del colegio, conmovedoras imágenes donde todos quieren ayudar a salvar al alumno. ¡Qué indignante! Al hacer trabajos de estructura durante horario de estudio. ¿Ah? Alumno de quinto año secundario es aplastado por estructura de concreto, ahí está, que no había sido demolida por constructora. El hecho ocurrió en la institución educativa Petronila de Pinchana, en la ciudad de Iquitos, a tempranas horas de la mañana, el último lunes 24 de agosto. Maquinaria pesada rompió la pared del colegio para poder ingresar y levantar la estructura para sacar al menor. El menor fue trasladado

0: Capital Regional Iquitos, inconscientemente su pronóstico aún está en proceso. Alumnos y testigos señalan que se encontraban rompiendo a compasos parte de la estructura, un tanque elevado en horario de educación física, porque era buena nota para los alumnos, pero de repente solo se escuchó un fuerte sonido al caer la estructura. Algunos lograron salir, pero solo uno quedó atrapado. Alumnos realizando trabajos que no deberían, señoras y señores, realizar. Tremenda estructura, miren ustedes, que le ha caído al alumno. Caramba, si sobrevive, tiene una historia grande para contar este muchacho. Esperemos que los médicos hagan los modos posibles de salvarle la vida, ¿no? De poder salvarle la vida. ¿Qué ha dicho el Ministerio de Educación tras este incidente? Tenemos aquí el pronunciamiento. Ministerio de Educación se pronuncia. El Ministerio de Educación se pronuncia sobre el lamentable hecho ocurrido en el Colegio de Loreto el día de hoy. ¿Qué dice el pronunciamiento del Ministerio de Educación? ¿Qué dice? Ante el lamentable fallecimiento de un estudiante, falleció ya el estudiante, ¿no? Nos dice aquí la nota informativa de Minedo. Ya ha muerto el muchacho. Ante el fallecimiento de un estudiante de la Institución Educativa Petronila Tarea de Ferrando en el Distrito Puchana, en Iquitos, el Ministerio de Educación informa a la comunidad educativa y a la opinión pública lo siguiente. Primero, el Minedo expresa sus más sentidas condolencias a los familiares del estudiante Taylor II y a Icate Ricopa y a la comunidad educativa de Loreto. Al mismo tiempo, reitera que la seguridad de los escolares es su prioridad absoluta y seguirá trabajando para que ellos desarrollen sus estudios sin ningún riesgo que ponga en peligro la integridad física. El trágico suceso ocurrió mientras se realizaba la demolición de un muro de la antigua infraestructura del colegio con la participación de algunos escolares y circunstancias que son materia de investigación. Este muro no forma parte de las nuevas instalaciones de la institución educativa inaugurada recientemente y construida por el gobierno regional de Loreto. Como consecuencia de esta acción, su demolición no autorizada, falleció el estudiante Taylor II y Aycate Ricoba 18. En el mismo accidente resultó herido el alumno Anthony Garate Ríos. No, hay dos alumnos afectados, entonces uno el que falleció y el otro el que está herido. El Ministerio de Educación rechaza firmemente cualquier acción que ponga en riesgo la seguridad de los escolares y recuerda que las instituciones educativas son espacios de formación, donde los estudiantes no están obligados a realizar trabajos físicos como los que ocasionaron el accidente. El Minedo exhorta a los directores o a las direcciones regionales de educación y a las unidades de gestión educativa local UGEL que de los gobiernos regionales a actuar con diligencia y responsabilidad para supervisar el normal desarrollo de todas las actividades educativas y garantizar que las escuelas sean espacios seguros y sin riesgo para los estudiantes. Asimismo, exige una investigación exhaustiva, rápida y transparente que permita esclarecer plenamente las circunstancias en las que ocurrieron los hechos, determinar las responsabilidades correspondientes y aplicar todo el rigor de la ley, las sanciones que correspondan a quienes resulten responsables de este doloso hecho que engluta a toda la comunidad educativa nacional, ¿no? Que engluta a toda la comunidad educativa nacional. Pero también, señoras y señores, fíjense ustedes cómo es posible esto, ¿no? Se muestran ya videos, se muestran videos de cómo los alumnos fueron obligados a trabajar por una nota, por una nota. RPP Noticias, ¿no? Uno de los escolares que resultó herido tras el colapso de una pared dentro del colegio Petronila Perea de Fernando en Pichana, falleció en el Hospital Regional de Loreto. El menor presentaba múltiples fracturas, incluido traumatismo en el cráneo. Las autoridades investigan el caso, ¿no? Tremenda estructura de concreto, de fierro armado, que le cayó encima, ¿no? Tremenda. ¿Cómo informa RPP Noticias a nivel nacional? ¿Cómo informa sobre esta tragedia? Veamos, escuchemos.
1: Bueno, una con 18, vamos de inmediato con Armando Gutiérrez a Loreto. Armando.
2: Gracias, compañeros. En directo, el director del Hospital Regional de Loreto, Joshua López, confirmó a RPP que falleció uno de los estudiantes que fueron evacuados de emergencia tras caerles encima una pared dentro del Colegio Petronila Perea de Ferrando del distrito de Punchana. El médico sostuvo que la situación de uno de los pacientes era muy crítica debido a que presentaba fracturas múltiples en el cuerpo, incluido el cráneo. Escuchemos las declaraciones.
3: Uno ya ha fallecido a las 11:45 de la mañana. El adolescente de 18 años fallecido por fracturas múltiples por aplastamiento, incluido cráneo. El otro niño de 18 años también está en condición estable, se ha descartado fractura y es colicotuso el diagnóstico. Está en observación.
2: Según las diligencias preliminares que se encuentran en medio de un proceso de investigación, los hechos ocurrieron dentro de la propia institución donde los estudiantes hicieron uso de herramientas como combat para destruir la pared ante una aparente orden de un profesor. Ante el colapso de la estructura, que tenía dentro de ellas pues varillas de acero entrelazadas, agentes de la policía que llegaron al momento de la emergencia para atender esta situación tuvieron que apoyarse de una maquinaria pesada con la que levantaron la pared y con ello se pudo retirar los cuerpos de los estudiantes que con signos vitales fueron trasladados en patrulleros hacia el Hospital Regional de Loreto. Hace algunos minutos la Defensoría del Pueblo ha emitido también un comunicado donde está exigiendo el inicio de las investigaciones y sobre todo hace un llamado, una exhortación a las autoridades por parte del Ministerio Público y de la Unidad de Gestión Educativa Local, la UGEL de Maynas, disponer el inicio de las diligencias inmediatas y sobre todo pues a nivel penal como administrativo que permitan identificar y sancionar a los responsables por los que se iniciaron estas acciones de demolición de una estructura como una pared teniendo una aparente participación de los estudiantes. Por el momento en el plantel educativo las clases se han suspendido, pero también hay una profunda indignación por parte de los padres de familia quienes están exigiendo a las autoridades que se brinden explicaciones de acuerdo a ello y por qué se puso en riesgo la vida de los estudiantes. Directo o indirecto, RPP.
4: Gracias, Armando Gutiérrez, por el reporte. Lamentablemente, desde aquí también nuestras condolencias a la familia de este estudiante de quinto de secundaria. Las imágenes son realmente perturbadoras, así que hemos decidido, por supuesto, taparlas para guardar también un poco el respeto hacia ustedes, pero sobre todo desde aquí nuestras condolencias a la familia. Ninguna pared, ningún escolar, en ninguna parte del país debe estar expuesto a este tipo de peligros, ni a otro.
0: Así es, efectivamente. Entonces, miren ustedes, 8:59 minutos. El estado de salud, según se informa del alumno que está gravemente herido tras este accidente, ¿no? Desde Quito es el doctor Yeshua López, director ejecutivo del Hospital Regional Loreto, brindó información preliminar sobre el estado de los estudiantes afectados por la caída de una pared de concreto en la institución educativa Petronila Perea. Indicó que uno de los heridos permanece en estado grave y presenta síndrome postparo cardíaco luego de haber permanecido aproximadamente 30 minutos sin actividad cardíaca. El médico señaló que los especialistas lograron recuperar los latidos del joven, quien actualmente continúa luchando por su vida. Durante la entrevista, el doctor López se quebró emocionalmente al referirse a la delicada situación del estudiante. Ante lo ocurrido, su compañero Quique del Águila señaló que el hospital viene atravesando serias limitaciones por la falta de recursos del CIS y explicó que el estudiante necesita con urgencia una tomografía. Sin embargo, debido a su delicado estado, no puede ser trasladado a un centro privado, ya que movilizarlo podría agravar su condición y poner aún más en riesgo su vida. No más en riesgo su vida, señoras y señores. No, lamentable entonces lo que ha ocurrido. Mientras tanto, se informa también que el director de esta institución educativa y el alumno, el director y un profesor ya han sido intervenidos, han sido detenidos tras este accidente, señoras y señores, tras este accidente que no debería haberse suscitado, que no debió haberse, señoras y señores, producido, ¿no? Todo, ¿por qué? Por una nota. Qué tremendo, ¿verdad? Qué tremendo obligar a un estudiante a que haga este tipo de trabajos de demolición de una estructura por una nota. No, muy mal, muy mal. Vamos a ver cómo resulta todo esto, señores y señores, cómo resulta todo esto tras las investigaciones que van a determinar, por supuesto, algunas responsabilidades, nos imaginamos, ¿no? Que van a determinar algunas responsabilidades. Se viene Pahuarante va a ser sede de un escenario, de un evento importantísimo, ¿no? 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
1: Minutos, 9 de la mañana con 3 minutos exactamente en los estudios de Radio Millennium 90.7 frecuencia modulada estéreo. Vamos con más información, vamos con más noticias ya que tenemos para el día de hoy. Obviamente tenemos más información, más noticias. Atención, la Municipalidad Provincial de Cubamba está informando lo siguiente. Atención, recojo de carnets CONADIS. Se informa a la población que hace cuenta disponible la lista de usuarios con carnet CONADIS pendiente de recojo. Lugar, oficina de Lomapet, costado del BCP, horario de lunes a viernes, de 8 de la mañana a 1 de la tarde, de 3 de la tarde a 5 y 45 de la tarde. Agradecemos revisar la lista adjunta y acercarse con su DNI para realizar el recojo de su documento. No, el recojo de su documento. Así que ya lo saben, señoras y señores, lo saben todos y cada uno de ustedes. Vamos con más información. Vamos con más noticias a las 9 de la mañana, 9 de la mañana con 5 minutos, 9 de la mañana con 5 minutos. Nuestros estudios, 9 de la mañana y 5 minutos exactamente. Vamos con más información, vamos con más noticias que tenemos para el día de hoy. Así es, más información, más noticias que tenemos para este día. Atención, el gobierno regional de Amazonas informa que se ha sostenido una reunión con la viceministra de gestión pedagógica, ¿no? Gilmer Urna Corrales, de su página oficial, informa que se ha reunido con la viceministra de gestión pedagógica y su equipo técnico para abordar la necesidad de contar con más plazas para docentes y personal administrativo en la región Amazonas. Como resultado de esa reunión, se acordó establecer mesas de trabajo con especialistas de gestión de educación a fin de evaluar alternativas técnicas y presupuestales que permitan viabilizar los recursos necesarios para atender esta demanda. Continuaremos gestionando ante el Gobierno Nacional para fortalecer nuestros servicios educativos y responder a las necesidades de Amazonas, ¿no? Para responder a las necesidades de Amazonas. ¿Qué más tenemos aquí, señoras y señores? La Municipalidad Provincial de Cuamba y la UGEL impulsan Plan de Acción de Salud Escolar 2026 para proteger niños, niñas y adolescentes. La Municipalidad Provincial de Cuamba impulsa el Plan de Acción de Salud Escolar 2026, iniciativa orientada a fortalecer la prevención y la protección integral de niños, niñas y adolescentes de la provincia en el marco de la participación en el Comité Provincial de Salud dirigido por el alcalde y el abogado Diógenes L. Jiménez. Se han establecido inicialmente tres prioridades estratégicas para promover el bienestar y desarrollo integral de los estudiantes: prevención del consumo de drogas y otras sustancias psicoactivas en escolares, salud mental y bienestar socioemocional de niñas, niños y adolescentes, prevención de la violencia y protección integral de niñas, niños y adolescentes. Estas prioridades se encuentran estrechamente relacionadas y requieren un trabajo articulado y sostenido entre la Municipalidad Provincial de Cuamba, la UGEL Cuamba, la Red de Salud, la OREDIS Juan 23 y las demás instituciones que integran el Comité Provincial de Salud. A través de este trabajo conjunto se busca fortalecer las acciones preventivas y promover entornos educativos seguros y saludables y protectores, así como garantizar una atención oportuna frente a una situación que pueda poner en riesgo la salud, la seguridad y el desarrollo integral de los estudiantes. La Municipalidad Provincial de Cuamba reafirma su compromiso de continuar sumando esfuerzos con las instituciones públicas y organizaciones involucradas con el propósito de construir comunidad educativa que priorice la prevención del cuidado y la protección de niñas, niños y adolescentes. No, niños, niñas y adolescentes. ¿Qué más tenemos? Hay otra nota de carácter educativo, pero que no es buena. Atención, en Amazonas, el diario Ahora, Amazonas Gaén informa, piden destitución de profesor de Chachapoyas con antecedentes de violencia familiar, tocamientos a menor. El pasado 10 de agosto de 2026, grupo de padres de familia y dirección educativa 18002, María Auxiliadora presentó una denuncia formal ante la Dirección Regional de Educación Amazonas DREA, exigiendo la separación preventiva inmediata del docente Víctor Manuel Sabarburú Villarreal. La razón es contundente: no estamos ante un hecho aislado ni ante un simple sospecha, sino que ante un patrón de conducta sumamente grave documentado en las instancias policiales y judiciales. Sobre este docente pesan dos procesos alarmantes: violencia familiar, 23, denunciado ante la Comisaría de la Familia por agresiones físicas, psicológicas y severas contra su entonces esposa. Delito contra la libertad sexual, expediente número 1003-25, imputado por tocamiento de individuos y acto de connotación sexual en agravio de una menor de edad, su propia hijastra, hecho que llevó a la Fiscalía a disponer la entrega temporal de la víctima a su padre biológico para garantizar su seguridad. ¿Qué mensaje envía la autoridad educativa al permitir que alguien con este antecedente y proceso siga frente a un aula de clases? La docencia exige idoneidad moral y ética, que no se puede enseñar valores en la escuela mientras se enfrenta a la justicia por violencia física y abuso en el hogar. La ley número 29988 es categórica y de cumplimiento obligatorio. Ante una denuncia o proceso por delitos contra la libertad e indignidad sexual, la separación preventiva del docente es inmediata de oficio, sin margen de interpretaciones o obedecimientos burocráticos. Mantenerlo en el cargo expone a la comunidad estudiantil a un riesgo inaceptable. La DREA y la CEPAT, del Ministerio Público y el Poder Judicial, no pueden actuar con complicidad pasiva ni dejar que los expedientes duerman. Los preocupados denuncian y exigen la aplicación inmediata de la medida precautoria para apartar al docente del contacto con las aulas. La seguridad de nuestros niños no se negocia. El ejercicio de la ciudadanía exige no callar ante la impunidad, indicaron los quejosos para el diario Ahora Amazonas Jaén, ¿no? Para el diario Ahora Amazonas Jaén. ¿Qué más tenemos? A las 9:10, 9 de la mañana con 10 minutos exactamente en nuestros estudios. Atención, 9:10. El abogado José Novoa Vázquez es un joven profesional y él está postulando a la, al Consejo Regional de Amazonas, por el partido político Victoria Amazonense. Y aquí nos deja un mensaje importante para esta hora, de la mañana.
2: Bueno, soy natural de esta tierra de Bagua Grande. He cursado estudios de educación primaria en la institución educativa 16210, hoy Colegio Emblemático Alejandro Sánchez Arteaga. Mis estudios secundarios los cursé en el Colegio Nacional Alonso de Alvarado. Yo estudié del primer año al tercer año de educación secundaria en la diurna, y el cuarto y quinto año estudié en la nocturna del Colegio Alonso de Alvarado. Yo he recorrido tanto la diurna como la diurna en mis estudios secundarios, porque bueno, me expulsaron del colegio por una pelea entre compañeros, como cualquier joven relajado en su momento. Terminada la secundaria vino el dilema: ¿qué estudio? Le dije a mi padre que quería estudiar periodismo. Me dijo: mira, si quieres periodismo, ahí está Radio Selvandina. ¿Y cuál es tu segunda opción? Derecho, le respondí. Postulé a la Universidad Particular de Chiclayo, hice toda la carrera de abogacía. Ya graduado, hice estudios de maestría en Derecho Civil y Comercial en la Universidad Pedro Ruiz Gallo, en la ciudad de Chiclayo. Luego de concluir esta maestría, hice otra maestría en la Universidad Señor de Zipán, en la especialidad de notarial y registral. Paralelo a esos estudios en la Universidad de Señor de Zipán, hice mi otra carrera en esta misma universidad, estudiando administración pública. Yo actualmente soy bachiller en administración pública, y también después he hecho otros estudios en la Academia de la Magistratura, en los programas de formación de aspirantes a magistrados, en los tres niveles. Me faltaría solamente un nivel para completar los cuatro niveles que exige la Academia de la Magistratura, que es para ya aspirar a ser fiscal supremo o juez supremo. Y también he realizado estudios en la Universidad de Piura. He terminado una especialización en Derecho Regulatorio. Y también tuve la oportunidad de haber participado como miembro del stack de magistrados que elaboraron preguntas para los exámenes de del Consejo Nacional de la Magistratura.
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0: Este es el mensaje que dejó el joven profesional, el abogado José Novoa Vázquez, quien está, reiteramos, postulando al Consejo Regional, ¿no? Al Consejo Regional por el partido político Victoria Amazonense, símbolo Las Manitos. Vamos con más información. En la decimosegunda FOSPA, en este caso, vivimos, señala el Consejo de Mujeres Aguajón, Huampis, señala, vivimos una crisis de violencia sexual con un gran incremento de casos de niñas y niñas fallecidas y ahora casos de trata de personas. Esta desgarradora crisis, señala el informe, está directamente ligada al avance de actividades ilegales y extractivas en nuestro territorio. Mientras tanto, la ausencia del Estado y la falta de la política pública integral, preventiva, comunitaria y específica para Cotorcanqui o para la Amazonía nos deja en desesperación, en desprotección, nos deja en desprotección absoluta. Mientras tanto, los defensores, las defensoras, seguimos luchando por las niñas y niños, adolescentes, a pesar de las amenazas, porque proteger a la niñez indígena es proteger a la Amazonía, ¿no? Así lo da a conocer la representante de el Consejo de Mujeres Aguajún, Huampis, a esta hora de la mañana.
1: Ya no solamente estamos atendiendo, tenemos niñas que fallecieron, desgarradas, hemorragia. Hoy tenemos más de 800 casos que se incrementó en Cotorcanqui. Los casos de violencia son a diario. Ya no solamente estamos atendiendo los casos de violencia, sino trata de personas. Y es más peligroso, todavía nos estamos metiendo en temas más complejos. ¿Y eso a qué se debe? A que también en el territorio ya hay presencia de las actividades ilegales. Y eso permite que también se incrementen los casos de violaciones y también la amenaza hacia las defensoras, hacia nuestra persona, hacia nuestra familia. No hay un Estado presente, no hay un sistema donde realmente diga, oye, una política pública integral, preventiva, comunitaria, exclusiva para Cotorcanqui o para toda la Amazonía. No lo vaya, al Estado no le interesa, porque el Estado simplemente con decir, oye, en ese territorio hay riqueza, hay que se vayan las empresas transnacionales y nos hacen pelear de hermanos. Y la situación hoy en provincia, en la región Amazonas, es crónico la situación, es una pandemia los casos de violencia sexual.
0: Es una pandemia, ha dicho la representante de esta organización, ¿no? De esta organización. Vamos con más información a las 9:16, 9:16 exactamente en nuestros. Vamos con más, tenemos más información a esta hora de la mañana, señoras y señores, también desde Santa María de Nieva, nos llega esta información a esta hora de la mañana, gracias a nuestro amigo, al periodista Gilmar Díaz Heredia. Contraloría advierte deficiencias en reparación de pavimento en Santa María de Nieva. Falta de estudios técnicos y de controles de calidad genera riesgo de deterioro prematuro del pavimento. La Contraloría General de la República advirtió 5 situaciones adversas a la reparación de la calzada de la cuadra 1 de la avenida Cielo Alegría en Santa María de Nieva, obra a cargo de la Municipalidad Provincial de Cotorcanqui, cuyas deficiencias identificadas podrían afectar la calidad, durabilidad y vida útil del pavimento. La finalidad de la obra es la reparación de la calzada pista de dicha avenida, para lo cual la Municipalidad suscribió un contrato por 43.999 soles con un plazo de 21 días calendario comprendido entre el 26 de junio al 16 de julio de 2026. En el informe de vista de control número tal, cuyo periodo de evaluación comprendido del 3 al 9 de julio 2026, se advirtió que el expediente técnico presenta incompatibilidades entre sus componentes y carecía de estudios y ensayos que sustenten la estructura del pavimento. Esta situación podría afectar las condiciones de soporte, durabilidad y vida útil de la intervención. Durante la inspección también se observaron superficies irregulares, desniveles y posamientos de agua, así como material de relleno con presencia de humedad. Además, no se evidenció el empleo de equipos mecánicos para realizar la compactación, condiciones que podrían afectar la estabilidad y desempeño del pavimento. Asimismo, el expediente técnico no define adecuadamente la ubicación, distribución y características de las juntas del pavimento. En el campo se verificó que los paños de concreto de grandes dimensiones no tienen juntas intermedias, situación que podría generar fisuras, deterioro prematuro y reducir la vida útil de la infraestructura vial. Otra situación advertida está relacionada con el control de calidad de concreto y que durante el vaciado no se evidenció la realización de pruebas para verificar la consistencia y resistencia ni el uso de equipo de vibración previsto para las investigaciones técnicas, lo que podría afectar la calidad y durabilidad del pavimento ejecutado. La Contraloría también advirtió que la municipalidad contrató los trabajos bajo la modalidad de prestación de servicios y estableció un año de responsabilidad por vicios ocultos. Sin embargo, para contratos de ejecución de obras, las normativas establecen un plazo no menor de 7 años, lo que podría limitar la exigencia de responsabilidades por defectos que se detecten posteriormente. Adicionalmente, durante la inspección no se evidenció la presencia del profesional responsable de dirigir técnicamente los trabajos, pese a que los términos de referencia exigían contar con un ingeniero civil o arquitecto. Esta situación genera el riesgo de que la intervención se ejecute sin una adecuada dirección técnica y afecte la calidad de los trabajos. El informe fue comunicado al alcalde de la municipalidad provincial de Condorcanqui para que adopte las acciones preventivas y correctivas correspondientes. El documento completo se encuentra disponible en el buscador de informe de control del portal institucional www.gob.p/contraloría. Si se apoya, en agosto del 26, Gerencia de Comunicación Corporativa está dando a conocer a esta hora de la mañana, señoras y señores. Vamos con más información, vamos con más información. Se da a conocer ese tema, señoras y señores, ese tema del fenómeno del Niño, ¿no? Se da a conocer, se anuncia ya esto a diestra y siniestra, pero ¿qué está pasando con los gobiernos regionales y qué está pasando con 113 distritos en el país? No han pedido fondos para obras de prevención. ¿Ah? Está igualito que Baguarate, ¿ah? No hay trabajo de prevención. Esta nota de el diario La República, de su página oficial, señala abandono. La Autoridad Nacional del Agua, ANA, ya identificó los puntos críticos que se activarían cuando impacte el fenómeno del Niño. También se han asignado los recursos para que las autoridades regionales y locales financien las obras requeridas ante las eventuales emergencias, pero las autoridades no han solicitado el dinero. Señoras y señores, hasta el día de hoy, ¿qué están esperando? Esto debe hacerse antes de, no después de, señoras y señores, antes de, no antes de. Esos son estos trabajos preventivos, ¿no? Abandono. La Autoridad Nacional del Agua, ANA, ha identificado ya los puntos críticos que se activarían cuando impacta el fenómeno del Niño. También se han asignado los recursos para que las autoridades regionales locales financien las obras requeridas ante las eventuales emergencias, pero las autoridades no han solicitado el dinero hasta el día de hoy, ¿no? Ante la inminencia de las anomalías climáticas que podrían generar emergencias y la identificación de los puntos críticos en los que se registran los eventos, los gobiernos regionales, municipalidades y distritales deben haber requerido ya las asignaciones necesarias para el financiamiento de obras públicas y servicios de pensión. Sin embargo, de acuerdo con una base de datos elaborada por la ANA, 21 gobiernos regionales y 113 municipios distritales no pidieron el fondo para las intervenciones ante la ocurrencia de desastres naturales. Fondes, los recursos asignados para la ejecución de acciones donde están ubicados los puntos críticos. En las 21 regiones y 113 distritos, la Dirección de Planificación y Desarrollo de los Recursos Hídricos de la Autoridad Nacional del Agua identificó 226 puntos críticos en los que de manera urgente se necesita una serie de labores de protección ante el impacto del fenómeno del Niño. En 4 distritos, Chimbote, Moro, Nepeña y Cáceres del Perú, no se ha pedido a Fondes ni un centavo de los 21.8 millones que se necesitarían para afrontar situaciones de emergencia en desastres naturales. Claro, pues, ¿qué ha pasado? ¿Qué ha pasado? Sigue Puno, atención, sigue Puno con 26 puntos críticos ubicados en 16 distritos. Tampoco requirieron los 21.6 millones que les debe corresponder por obras de prevención. A continuación aparece Arequipa, con 24 puntos críticos desperdigados en 6 distritos: Chaparra, Quiacha, Jaque, Yauca, Cerro Colorado y Caima. Deben contar con unos 23.1 millones de soles. Este dinero no fue solicitado, ¿no? El mismo patrón, en caso de Junín, son 23 puntos críticos referenciados con 18 distritos, pero el presupuesto de 56.7 millones no debieron demandar. Sigue en espera. En Pasco se han reportado 21 puntos críticos con 8 distritos. Para estos se deben asignar unos 44.6 millones. En Piura, los distritos de Buenos Aires, Cachaque, Catacao, Chulucanas, Carocotillo, San Miguel, Del Faique, Santa Catalina, de Moza, Sullana y Campo Grande, abarcarían 17 puntos críticos. Debieron pedir 90 millones para ser gastados en medidas de prevención y protección, pero no lo hicieron. Y en Lima, los 13 puntos críticos que se concentran en los distritos de Chilca, Lurigancho, Pachacama y San Juan de Lurigancho debió solicitarse un presupuesto de 36.3 millones de soles. Un caso similar sucede en Ica, donde el gobierno regional y los municipios tuvieron que haber pedido más de 31.7 millones para ejecutar obras y servicios en distritos con 12 puntos críticos, pero repitió el patrón. No pidieron nada. En Huánuco, la ANA identificó 11 puntos críticos divididos en 7 distritos. Los 16 millones que se necesitan para la inclusión en obras siguen esperando a ser pedidos. En Amazonas, aquí está mi Amazonas, en la región Amazonas, el gobierno regional y los distritos comprometidos deben solicitar a Fontes los 24.5 millones necesarios para atender 10 puntos críticos en toda la región. ¿Ah? ¿Por qué no lo solicitan? También se identificó que el gobierno regional de Cusco no pidió al Fontes el presupuesto de 71 millones para sus 4 distritos que cuentan con 6 puntos críticos. En Huancavelica pasa lo mismo, a pesar de contar con 6 puntos críticos de alto peligro y predisposición de inundaciones y desgastes de suelos, ¿no? Y desgastes de suelos no se ha hecho. El gobierno regional y los municipios relacionados no solicitan los 26 millones que les permitiría prevenir desastres provocados por el fenómeno del Niño. Los departamentos de Tacna y La Libertad también cuentan con 6 puntos críticos cada uno. Los gobiernos regionales y los distritos debieron requerir unos 8 millones y 3 millones respectivamente. Los gobiernos regionales de San Martín no se quedan atrás. Ambos cuentan con 5 puntos críticos que requieren un presupuesto de 22.8 millones y 10.8 millones respectivamente para tratarlos. Finalmente, se encuentra pendiente de solicitar presupuesto al Fontes las regiones de Madre de Dios con 13 millones, Tumbes con 5 millones, Ayacucho 4 millones, Moquegua 3 millones y Ucayali con 885 mil para obras que permitan afrontar el evento climático. De emergencias, las emergencias que no esperan. Que los 21 gobiernos regionales y los 113 municipios distritales no hayan requerido al Fontes los recursos necesarios para que significa que los 226 puntos críticos identificados por la Autoridad Nacional del Agua se encuentran en peligro de sufrir inundaciones, huaicos y debilitamiento de los suelos porque no se están ejecutando obras como la limpieza y descolmatación de ríos que ayuden a enfrentar las consecuencias que traería el fenómeno del Niño. Como consecuencia de la inacción de los gobiernos regionales y los daños que ocasionan las lluvias, el gobierno se vio obligado a aprobar el decreto de emergencia número 008-2026 destinado a 179 millones de trabajos preventivos, mientras que este presupuesto es de 50.5 millones, será destinado a la instalación de barreras dinámicas en quebradas vulnerables de Lima y Guarochirí. Solo 129.4 millones serán dirigidos a intervenir 70 puntos críticos de ríos y quebradas ubicadas en las regiones de Ancash, La Libertad, Lambayeque, Lima, Piura y Tumbes. De acuerdo con el decreto, la Autoridad Nacional del Agua deberá presentar reportes sobre las intervenciones y las entidades financieras o financiadas tendrán que informar sobre los avances físicos de las obras y los desembolsos. Son 21 regiones que cuentan con puntos críticos de alto peligro. ¿Qué pasará con los 192 puntos críticos restantes que fueron identificados por el ANA? De acuerdo con el gobernador de Anca y Fabián Noriega Brito, el problema de la región para intervenir los puntos críticos no es presupuestal, sino la burocracia que tiene la ANA. Ay, ay, ay. Los gobiernos regionales y locales queremos intervenir con limpieza y descolmatación en Rocado de los Ríos, entre otros, pero tenemos que pedir permiso a la ANA, Autoridad Nacional del Agua, dijo el gobernador Fabián Noriega a este medio de la República, ¿no? Entonces, es un cuello de botella. Porque las competencias las tienen ellos, y si es que ellos no nos autorizan, nosotros no podemos intervenir. Ese problema es a nivel nacional de este ACO. Además, señaló que la mandataria Keiko Fujimori no responde a las solicitudes del gobierno regional de Ancash para definir el plan de trabajo que permita a las regiones enfrentar el fenómeno del Niño. Nosotros hemos pedido a la presidenta con documentos que convoque a una reunión de altísimo nivel. La presidenta Keiko no entiende el trabajo articulado, expresó el gobernador ancashino. No hay un plan definido en el Estado de cómo podemos enfrentar ahora que se viene el fenómeno del Niño. Ahora mismo van a hacer lo que puedan sin ninguna visión, sin ningún criterio. El resultado que no tenemos podría ser inadecuado. La información consignada deja en evidencia que hay dejadez en la ejecución de los recursos del FONDES por autoridades regionales y locales. Los puntos críticos ya están identificados, los recursos públicos están disponibles, pero es lo que está faltando. Determinación, señores, determinación. Faltando. Hoy, 9 de la mañana con 29 minutos, no tiempo para. Muchísimas gracias por la sintonía, gracias por su preferencia. Con nosotros será hasta el día de mañana, si así Dios lo permite. Muchísimas gracias por la sintonía, gracias por su preferencia. Con nosotros hasta el día de mañana. Dios le bendiga, cuídense mucho, permiso.
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0: La hora exacta. 10:12.
1: Me ha puesto en danzas, me ha puesto en lo que es gimnasia, atletismo, natación, entre esos, triatlón, y ahí fue donde, metiéndome a natación, fue donde conocí la natación artística.
2: Okay.
1: Entonces, me llamaba más la atención porque sentía que era algo que...

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2: La hora exacta.
3: 10:33.

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0: Lo que pasa es que nos gusta esa canción Orgullo de Mujer, la interpretaba Edita Guerrero.
1: Así es, con mucho respeto.
0: ¿Quieren una más de Edita Guerrero, sí o no? ¿Una más, sí o no? Entonces, complacemos al respetable.

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2: La hora exacta
3: y 10:55.

0: La hora exacta.
1: 11:03.
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0: exacta.
1: 11 y 18.
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0: La hora exacta,
1: 11 y 19.

0: tema ahí, lo que está pasando. ¡Qué rico! ¡Qué rica calor humana! Esta hermosa tierra chilena de gente trabajadora, ¿sí o no?
1: La hora exacta:
2: 11:23.

0: La hora exacta.
1: 11:28.
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5: La hora exacta: 11:32.

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2: La hora exacta,
3: 11:55.

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1: Atentos a la hora.
2: 12:40.
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0: ¡Atentos a la hora!
1: 12:48.
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niña, araray, araray. ¿Cómo están, amigos y amigas? ¿Cómo están? ¿Cómo están? Buenas tardes a cada uno de ustedes. A este ritmo ingresamos a la emisión correspondiente al día de hoy. Hoy estamos, escuchen bien, martes 25 de agosto del año 2026. Aprovechamos, amigos y amigas, para dar la cordialísima bienvenida a nombre de Isabel Cueva Gómez, nuestra gerente general, del mismo modo de nuestro administrador, Pedro Osorio Armas. Aquí en la cabina número 2 me acompaña Anthony Vidal y aquí con ustedes un amigo de siempre, Flavio Flores Silva. ¿Cómo están? ¡Ay, ay, ay! Tenemos abundante información, abundantes comentarios, amigos y amigas. Oiga, escuchen bien. Transmitimos desde la ciudad de Bagua Grande, capital de la provincia de Urubamba, Quirón La Mercedes 529. Usted nos sintoniza a través de www.millenniumradiofm.com. 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En el Facebook de Flavio Flores Silva, en el Facebook de Radio Millennium. 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Correcto, en su bolsillo. Vamos con la hora, 1:08 p.m, señoras y señores. Oiga, ayer, dentro de la semana de representación, doña Mary Infante, oiga, ha llegado con la Fiscalía de Prevención del Delito hasta donde están construyendo el Hospital Santiago Apóstol, que no están avanzando en nada. Y no han dejado que ingrese. Oiga, la UNOF, para mí que no tiene nada que ver, porque ya licitó la obra para que se haga cargo la empresa china, en la puerta le dicen, no, hable con la UNOF, que... Ay, carajo, digo yo, tanto poder tiene esa empresa, esa entidad, que nadie puede ingresar. Yo he averiguado para poder hablar. Tiene el Estado, tienen las autoridades, injerencia, en una acción de elaboración de expedientes, de ejecución de obras, cuando está a cargo la UNO. Sí, y hoy vamos a hablar sobre ello. Lógico, pues, no puede haber que haya una entidad que nadie la pueda fiscalizar, entonces que haga lo que se le da la gana. No es así. Que hay ciertos parámetros, que hay ciertos convenios, que hay ciertas cláusulas, que hay ciertas limitaciones, pero no es al 100%. Entonces, ¿para qué miércoles vamos a intervenir? ¿Para qué diablo vamos a movilizarnos? ¿Ah? Así es la cosa. Muy bien, así es la cosa. Ahora, amigos y amigas, ¿estamos listos? Ya, correcto, también estamos ya con la imagen en el Facebook. 1:09. Lógico, yo puedo entenderte, puedo comprenderte que dicen que la UNO no interviene nadie. Entonces, amigos y amigas, entonces le digo a usted, con todo respeto, para mí la UNO no es intocable. Para mí la UNOF no es el organismo, ojo, que nadie le puede decir nada y que ellos hacen lo que se les da la gana. No es así. Pueden intervenir. Hoy día voy a hablar porque he tenido la paciencia de indagar, de investigar y de averiguar. Ya lo sé. Dicen, ya tú estás jodiendo, me mandan un mensaje, ya comenzaste a joder a la UNOF. No. Estoy exigiendo que nos informen, y no es ninguna pantomima, una con 10 minutos, no es ninguna jugarreta, no es ningún artificio de la parlamentaria. Ojo, y todos tienen derecho a rectificar, a enmendar el error que de repente han cometido en su momento. Lógico, en su momento, amigos de Clave Regional. Por eso les digo a ustedes. Oiga,
Mira, la 1:11, amigos y amigas, señoras y señores, 1:11. ¿Qué más les voy a decir el día de hoy? Oiga, escuchen bien. La Fiscalía de Prevención del Delito puede actuar de oficio. Puede actuar de oficio, amigos, en este caso. En este caso, en este problema del Hospital Regional. Que amigos y amigas nos tiene nosotros en Pindinga. Porque vemos que no va a ser realidad esta obra que nos está dejando amarrada don Gilmer Wilson, Horna Corrales, Poito con Papas. Y aquí muchos lo defienden. Ha salido un tal Morocho Chachapoyas a decir que tiene un corazón noble Gilmer Horna Corrales, que ha hecho mucho, iba a hacer mucho por Bagua, por Ucubamba. No me jodan, disculpen la palabra. Este chachapoyano sobón de autoridades y comodín de encuestas viene a jodernos a nosotros y a decir de que Gilmer Horna tiene un corazón noble. Hoy voy a hablar sobre lo que dice este sujeto, que para mí debe ser es un indeseable para esta parte de Amazonas. No puede ser. Tanta sobonería, tanto chupamedia del gobernador, que traten de tomarnos como tontos, útiles, como cojudos, como imbéciles, disculpen la palabra, pero así nos consideran. Y tiene la sinvergüencería, amigos de Clave Regional, a la 1:12, tiene hasta ahí, puedo decir, la conchudez de publicar en el Facebook que Gilmer Horna Corrales tiene un corazón noble. Que, carajo, un poco más y lo santifican. No puede ser, pues, amigos. La 1:13. ¿Qué esconde la empresa china? Digo yo, señores, aquí en mi cabecita. ¿Qué esconde la empresa china? Que no quiere que nadie ingrese. Que no quiere que nadie fiscalice. Que no quiere que nadie observe. Que no quiere que sepan cómo está avanzando ese hospital. ¿Qué esconde la empresa china, digo yo, a la que tanto ha defendido Gilmer Horna Corrales de sentimiento amazonense? Hoy somos Perú. Hoy la agrupación Somos Perú. ¿Qué esconde, digo yo? ¿Qué esconde, señores, esa empresa china? Por eso es que estamos nosotros empecinados en reactivar el Frente de Defensa, en poder reactivar esa entidad, esa institución, ese gremio que asuma la defensa de los intereses de esta provincia de Utcubamba y que se haga un equipo con el Frente de Defensa de Bagua, de Condorcanqui, para en conjunto hacer un reclamo unido contra este personaje que para mí es persona no grata en esta parte de Amazonas, como es Gilmer Horna Corrales, de sentimiento amazonense. Hoy se llama Somos Perú, amigos y amigas. ¡Ay, Dios mío! ¿Qué más vamos a hablar el día de hoy? Oiga, el gobierno, o sea, don Gilmer Horna Corrales y todo su séquito, los seguidores del actual gobierno regional, están empecinados, están metiéndole todo y de todo y para todo para que el candidato de Somos Perú, Amílcar Díaz, gane las elecciones, que no las va a ganar. ¿Y por qué quieren que gane? Para que tape todas las cochinadas que ha hecho este gobierno. Hay más de 50 obras en Amazonas abandonadas que nunca ha querido solucionar Gilmer Horna. Que no me venga el cuento chino de que yo he encontrado obras abandonadas y estoy dejando unas cuantas más. No. La incapacidad y la mediocridad es la que nos ha llevado a esta situación y que nos está obligando a hacer estos comentarios, amigos de Clave Regional, aquí en los 90.7 de Millennium, la radio que está contigo a la 1:15, oiga.

para el ñato. Oiga, de los candidatos al gobierno regional, no escucho a ninguno de ellos, a uno más o menos. Pero alguien de los candidatos habla, dice que va a investigar, y va a buscar que se sancione a los funcionarios que de repente, amigos y amigas, son responsables de robos. Miren, en la Dirección Regional de Educación, con Pastor Izquierdo, hubo un robo cibernético. ¿Correcto? Perfecto. ¿Hay algún responsable? ¿Hay algún denunciado? ¿Hay alguna respuesta sobre ese billete que se ha desaparecido? ¿Hay algo que nos dé la tranquilidad que no son responsables de este latrocinio? Pregunto yo. Por eso quieren que Amílcar gane para que tape todas esas tonterías, esas cojudeces. Pero yo quiero escuchar a un candidato que diga, yo, señores, voy a pedir una auditoría, voy a auditar el gobierno de Gilmer Horna Corrales para ver lo malo que ha hecho, felicitar lo bueno que ha hecho, que no hay mucho, porque lo que se ha dedicado es a competir con los alcaldes distritales, haciendo lositas, haciendo carreteritas, trochitas, etc., etc., losas deportivas, aulitas, pero ha hecho Gilmer Horna una obra de gran envergadura. Pregunto yo, amigos, aquí en Clave Regional, pregunto yo a ustedes, ¿hay alguna obra que Gilmer Horna Corrales haya hecho para felicitarlo aquí en Utcubamba? ¡No! ¡Nada! Es más, la obra del tecnológico, amigos y amigas, oiga, señor, esa obra del tecnológico, Dios mío, esa obra está una desgracia, no vale para nada. Yo le pido al Colegio de Ingenieros una intervención en una evaluación a esa obra para poder hacer una denuncia penal. ¿Dónde está la Fiscalía de Prevención del Delito? Que debe tomar acciones de oficio, por si acaso. Lo dice la norma legal, lo dice la ley. Puede tomar acciones de oficio. Y hoy también voy a hablar sobre esto. ¿Por qué? Porque nadie nos defiende. No hay frente de defensa, no hay Fiscalía de Prevención del Delito, no hay un gobernador que nos dé una respuesta clara. Entonces estamos jodidos, estamos peor que Pablo Gallinero. Entonces, por eso es que aquí, este humilde servidor, que siempre ha puesto el dedo sobre la llaga, los puntos sobre la IES, quiero que se reactive ese frente de defensa para poder movilizar a la población. Para hacer en este mes que viene, en septiembre, señores, a mediados, una movilización ejemplar, que por lo menos esta empresa china, cuando vea al pueblo en las calles y que estamos nosotros exigiendo respuestas, nos diga la verdad y diga, así está avanzando la obra o está paralizada por esto, por el otro y por otro. Pero que no nos tenga paseando. Que si llega la congresista, la diputada, no le empelotan, ¿cómo será pues al ciudadano común y corriente? Mis colegas comunicadores sociales y otros periodistas han ido a tratar de averiguar cómo va. No le responden para nada. Y eso, señores, sí que es lamentable. Lamentable, lamentable. Y nosotros estamos aquí para poder reclamar por ustedes, amigos. Porque vivimos aquí en Cubamba. Porque queremos esta tierra de Cubamba. Porque yo tengo mis hijos en esta tierra de Cubamba. Y yo pongo la cara por Cubamba. Sin embargo, los cubambinos, oiga, se hacen los tontos, son los que han respaldado a Gilmer Horna en el famoso deseo de que la UNOF haga el expediente, reformule el expediente, convoque la licitación. Pareciera que los cubambinos no quieren a su tierra, a la tierra que los vio nacer. Y los que hemos llegado de otro sitio parece que somos los que queremos más a esta tierra. Es que somos gratos, en nuestro corazón hay la gratitud. En nuestro corazón está nosotros agradecer a Dios por haber llegado a esta tierra. Por eso es que estamos nosotros hablando como hablamos. Y no es simplemente por joderlo a Gilmer Horna, sino porque Gilmer Horna ya nos jodió. Y nosotros defendemos a esta tierra, amigos y amigas. La 1:20, señoras y señores, 1:20 es la hora. Esa es la hora.

para Gilmer Horna Corrales. Oiga, señoras y señores, hay un sujeto que apuesto que Gilmer Horna tiene buen corazón. ¿Cree usted, amigo que me está escuchando, que Gilmer Horna tiene corazón? Apuesto, Gilmer Horna tiene corazón noble. Miren pues la estupidez que pone este señor. Por un poco de dinero, por un plato de lentejas, ofende a todo el pueblo de esta parte del Perú, de esta parte de Amazonas. ¿Cómo puede ser posible, Dios mío? Dice, Gilmer Horna Corrales tiene un corazón lleno de nobleza. Apoyado a la provincia de Bagua. Lo ha valorado, lo ha respetado a su alcalde Javier Julón. Y siempre ha puesto la cara y el pecho por esos pueblos abandonados. Este señor nunca ha venido a Baguarande. Morocho. ¿Ha venido alguna vez a Baguarande este señor? Creo que no. Y si ha venido, de repente ha venido solamente al centro y se ha regresado. O ha venido de repente al municipio, o ha venido a la gerencia de repente a cobrar algunas cosas. Porque no entiendo cuál es su interés. No entiendo cuál es su afán de una defensa tan excesiva y con cierto desconocimiento, oiga, desconocimiento de la realidad de las cosas. Este señor Morocho, sí, Morocho, aquí está. Morocho, ¿cómo puede ser posible que diga semejantes cosas? Digo yo, ¿ah? Semejantes cosas me está hablando. No puede ser. No puede ser, amigos y amigas. ¿Ah? De decir que sí, que... O sea, un poco más y le pone una velita a Gilmer Horna, este sujeto. Un poco más y le reza un Padre Nuestro a Gilmer Horna Corrales. A ver, díganme ustedes. A ver, díganme ustedes. ¿Ah? ¿Cómo puede ser eso? ¿Cómo puede ser eso? Digo yo. Eso es lo que a mí me incomoda. Eso es lo que a mí me indigna. Miren, aquí aquí lo tengo que lo he copiado. Porque yo hablo, como se dice, con pruebas. Miren lo que dice este señor Morocho. Este señor que no conoce en Bagua Grande. Que no sabe de la tierra donde estamos viviendo. No, que no, ni siquiera, por lo menos, amigos de Clave Regional, ha visitado, ¿cómo les puedo decir? Donde está construyéndose el hospital. No ha llegado por ahí. No le ha preguntado a la gente. No le ha preguntado a la gente cómo está Bagua Grande, qué opinan del gobernador. No le ha preguntado. Él solamente ha venido acá y punto, se acabó. De repente ha venido, como lo digo y lo repito, amigos y amigas, ha venido y de repente solamente a la gerencia a cobrar de repente por algo que está haciendo, que es su afán de defender a Gilmer Horna Corrales. Pero no, amigos y amigas, más allá... No hay nada como la reventación de cohetes que le hace este sujeto, que le hace, amigos y amigas, le hace a Gilmer Horna Corrales. Rommel Morocho. Y eso sí que para mí, se lo digo con toda sinceridad, me indigna. Y por eso que estoy hablando, por eso es que lo digo, por eso es que lo expreso. Él pone que es lo máximo. Que es lo máximo. Que no hay nadie como Gilmer Horna Corrales. Y eso no puede ser, pues. Eso para mí no es aceptable. Yo no permito eso. Y no permito, amigos, porque este señor también hace encuestas de acuerdo a lo que le conviene. Y aquí nosotros no le tenemos miedo a nadie. Absolutamente a nadie. Que me diga a mí cuándo ha hecho una obra grande para este pueblo el señor Gilmer Horna Corrales. ¿Cuándo? ¿Cuándo Gilmer Horna Corrales se ha preocupado por el agua? Y una cosa es bien clara, una cosa es clara. Yo les estoy manifestando a ustedes que los candidatos deben hablar con conocimiento, para que pueda la gente creerles en los problemas que tenemos nosotros aquí en Utcubamba.
Y eso nadie lo está tocando como debe tocarse. Los candidatos no están tocando la problemática real. Que pueden decir que saben de urgencias, correcto, pero señores, no permitamos que gente como Romer Morocho nos venga a nosotros a cojudear. Discúlpame, Romer, no permito, no te acepto, no te atraco que a mí me vengas a decir que Gilmer Horna Corrales tiene buen corazón, que es noble, que ha un sentimiento, que ama a Amazonas. No.

La 1:26. Oiga, miren, ve. Las fiscalías, escuche, fiscal de prevención del delito, escuche, las fiscalías de prevención del delito pueden y deben actuar de oficio, cuando detectan situaciones de riesgo o impacto social que amenazan el cumplimiento de la ley, y como actúan debe ser sin necesidad de petitorio de algo o alguien. Y aquí hay una cosa primordial, señor fiscal de prevención del delito. Usted el día de ayer ha ido con la parlamentaria, con la diputada Mary Infantes Castañeda, usted ha ido al mismo lugar de los hechos. Yo quiero que usted informe qué acta ha levantado sobre el actuar de los señores que están a cargo de la ejecución de la obra, que son los de la empresa china. ¿Qué informe o qué acta ha levantado usted, señor fiscal de prevención del delito, sobre las respuestas de los funcionarios guardianes que han recibido a la parlamentaria con su persona? ¿Qué acciones va a tomar usted, fiscal de prevención del delito, ante este hecho? Ante este hecho que yo pienso, que yo creo, amigos, es una falta, es una burla, es una falta de respeto a la investidura parlamentaria. Es una falta de respeto a usted como fiscal de prevención del delito. Y es también para mí una burla al pueblo de Utcubamba. Y usted, sin necesidad, lo dice la norma, no lo digo yo. Y aquí está, amigos, señoras y señores, lo dice la norma. ¿Cómo deben actuar de oficio? Usted tiene la iniciativa propia, señor fiscal, para actuar, para proceder de una manera preventiva. Ojo, y esto usted lo debe hacer sin necesidad de una denuncia. Sin necesidad de una denuncia, ojo, sin necesidad de que a usted le ponga en conocimiento alguna entidad. Usted debe intervenir, señor fiscal de prevención del delito, ante esta situación que para nosotros es de mucha importancia y de gran magnitud. Porque esta es una obra pública, una obra pública, escúchelo bien. Y además, porque se pone en riesgo el dinero del pueblo, el dinero que el Estado ha destinado, señor fiscal de prevención del delito, para la ejecución del hospital regional. Es más, usted debe tomar acciones directas. Usted debe realizar ya un operativo preventivo con todo el respaldo legal que le dé el Estado. Y si usted ha desconocido que el Estado peruano sí puede intervenir en estas obras de la UNOP, le estoy dando a conocer. Yo le pregunto, y muchos me decían, ¿el Estado no puede intervenir cuando la UNOP asume la ejecución de una obra o la elaboración de un expediente? Mentira. El Estado, sí, el Estado peruano tiene injerencia. Injerencia al decidir contratar, ojo, y financiar algún proyecto con fondos públicos mediante un convenio. Escuchen bien, dice, el Estado peruano tiene injerencia al decidir contratar, financiar proyectos con fondos públicos mediante un convenio. Tiene el control directo sobre los procesos internos de la UNOP.
Si bien es cierto, este control es limitado porque hay privilegios e inmunidades que tienen las Naciones Unidas cuando participan con el Estado peruano. Ojo, pero sí tiene injerencia. Hay algunos privilegios, hay algunas inmunidades, pero sí tiene injerencia, señor fiscal, sí tiene injerencia. Dice, el Estado participa por encargo de las entidades ministeriales, gobiernos regionales, al firmar un convenio con la UNOF, lo dice acá. Hay que ingresar, hay que buscar. Hay que buscar. Y dice, para que esta entidad, o sea la UNOF, administre los recursos y elabore expedientes técnicos o ejecute obras de acuerdo al marco legal del Estado peruano en este caso. ¿Qué más dice? ¿Qué más dice? Amigos y amigas, señoras y señores, aquí los expedientes técnicos o ejecución de obras, amigos, se pagan con presupuesto del Estado, con presupuesto del Estado peruano, es más claro. Y los proyectos tienen que responder a las necesidades de inversión pública del Perú, del Perú. Entonces, amigos y amigas, sí se puede. Hay ciertas limitaciones, pero sí puede intervenir el Estado peruano. Lo dice aquí. Por eso es que le digo que sí puede usted, señor fiscal de prevención del delito, actuar de oficio en este caso sobre el hospital Santiago Apóstol de Bagua Grande. Y si no es así, pues apliquemos nuestra ley. Por eso es que estoy pidiendo la reactivación del Frente de Defensa. Por eso es que estoy pidiendo a los dirigentes, que son unos cuantitos que han quedado ahí, y que lo digo con nombre propio, está mi amigo, mi amiga Kelly, está Olga y está Yatas. Me dijeron que hoy día se iban a reunir para poder hacer la convocatoria para el comité electoral. Los estoy esperando porque ellos tienen el sartén por el mango. Ellos tienen esta oportunidad de reivindicar el abandono en el que ha estado el Frente de Defensa. Y el Frente de Defensa debe asumir su trabajo, su rol, que es defender los intereses de cada uno de los sucumbambinos, de cada uno de los peruanos. Y que la movilización para recibir respuesta rápida e inmediata debe ser ya, amigos de Clave Regional.

final. Y luego regreso, amigos y amigas, aquí en los 90.7 de la frecuencia modular estéreo. El Milenio, la radio que está contigo, ¿eh? Correcto, señoras y

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1: 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Los espectadores.

0: Y ya tenemos la 1:40 PM, 1:40, oíjese la hora. Aprovecho para saludar a mi amigo Carelo ahí en la esquina del Quirón San Martín con la avenida Chachapoyas. 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Se los deja nuevecitos. Saludo también para Mari, para Carlitos. Oiga, ¿cómo está? Para Ricardo. Todo esto ahí en batería. Oiga, vaya a probar esa cebada, ese jugo de piña, esa soya exquisita, para proteger los pulmones. Un saludo cordialísimo también para la gente linda en el Mercado Modelo que ahorita está degustando de su exquisito almuerzo. Saludo para todos ellos. Saludo para el profesor Ronald Tello. ¿Cómo está Ronald? Siempre en la sintonía. Una con 41 minutos, señoras y señores, esa es la hora. Esa es la hora, oiga, en todo el Perú. ¿Qué más tenemos, oiga, aquí en Clave Regional? Es que no queremos maltear, pero queremos decir las cosas claras. Nosotros somos simplemente amigos y amigas, personas que queremos que ya dejen de hacer tanto maltrato a nuestra tierra, a nuestra provincia de Utcubamba. No queremos abusos, amigos y amigas. Queremos gente que quiera la tierra. Queremos gente que ame a esta tierra. Queremos gente que, si quiere ser autoridad, nos traiga planteamientos claros, planteamientos concisos. Pero no, todos hablan una y otra cosa y no hay un sustento real. Si lo digo con toda sinceridad, lo veo así. Y aquí tengo yo archivos guardados de que hablan una serie de tonterías. Se lo digo con toda sinceridad, amigos de Clave Regional. ¿Ah? Oiga, por ejemplo, no puede ser posible que estén ofreciendo trabajo. O sea, van a aumentar más la burocracia en los municipios. No puede ser. Hay que pensar. ¿Qué van a hacer? Están ofreciendo de todo. Vamos a su plan de gobierno de las autoridades, de nuestras futuras autoridades, para ver cuál plan de gobierno tiene asidero legal. ¿Correcto? Muy bien, señoras y señores. Oiga, ya, dejáis, correcto, perfecto. Oiga, el Poder Judicial ha reiterado, escuchen bien, la orden de captura de la hoy asilada en México, de Bexi Chávez. Ella, que le dieron el asilo, Keiko le dio el asilo. Escuchen este informe.
1: La Corte Suprema renovó la orden de ubicación y captura a nivel nacional e internacional a Betsy Chávez. Fue condenada a 11 años, 5 meses, 15 días de prisión efectiva por el delito de conspiración para una rebelión en agravio del Estado.
2: El hecho de que le hayan dado un asilo, esté ahora mismo asilada en México, no significa que las autoridades peruanas no puedan reiterar el pedido de ubicación y captura. Eso camina por su canal paralelo, ¿me entiendes?
1: El juez supremo precisó que esta medida ya había sido dispuesta anteriormente. En efecto, el 19 de mayo del 2026 se remitió un oficio a la policía judicial para que procediera con la inmediata ubicación y captura de Chávez en territorio nacional y fuera del país. Con la nueva resolución se establece la renovación periódica de la orden mientras continúa vigente la ejecución provincial de la condena.
2: Así es. Entonces no hay inconveniente de que el Poder Judicial ahora mismo pueda de alguna manera reiterar esos pedidos. Caminan por caminos paralelos, ¿no? El hecho de que no la pueden capturar en mismo México y México no la capture para proceder a ello, pues no hay problema, ¿no?
1: Para ese propósito, el orden jurisdiccional ordenó remitir los oficios respectivos a la Oficina de Requisitorias Distrital de Lima y la Oficina Central Nacional de Interpol Lima, a fin que se ejecuten las acciones vinculadas a la captura.
0: Ajá, ya escucharon. El Poder Judicial ha reiterado, ha reafirmado, nada menos que la orden de captura contra Bexi Chávez. Como saben, Keiko le dio el asilo en México, la pena que le están imponiendo, 11 años, ya falta poco para que termine el gobierno mexicano, otro gobierno, vamos a ver si ratifica el asilo, pero en cualquier momento, si ella sale de México, si ella, que no va a salir, pero ella tiene una orden de captura internacional. Internacional. Yo no entiendo cómo le dieron, cómo le dio asilo Keiko. Keiko está mal, en mal caballo. Yo lo veo a Keiko que no tiene un rumbo, un horizonte en su gobernabilidad. No tiene un horizonte en la conducción de la patria. Lo veo así. Lo veo desordenada. Veo un gobierno desordenado. Veo un gobierno improvisado. Por ejemplo, uno de los errores garrafales que ha cometido es ir contra la decisión del Poder Judicial. Si el Poder Judicial ha dictaminado, ha señalado, ha indicado que Castillo va preso, está preso. Que Alexis Chávez igual, por el mismo delito, va a ir presa. Pero ella dijo, no, no le hago caso al Poder Judicial, le doy el asilo político. Y ahora el Poder Judicial ratifica, renueva como sea, esa orden de captura de Alexis Chávez, amigos, de clave regional. ¿Ah?
1: La Corte Suprema renovó la orden de ubicación y captura a nivel nacional e internacional a Alexis Chávez. Fue condenada a 11 años, 5 meses, 15 días de prisión efectiva por el delito de conspiración para una rebelión en agravio del Estado.
2: El hecho de que le hayan dado un asilo, esté ahora mismo asilada en México, no significa que las autoridades peruanas no puedan reiterar el pedido de ubicación y captura. Eso camina por su canal paralelo, ¿me entiendes?
1: El juez supremo precisó que esta medida ya había sido dispuesta anteriormente. En efecto, el 19 de mayo del 2026 se remitió un oficio a la Policía Judicial para que procediera con la inmediata ubicación y captura de Chávez en territorio nacional y fuera del país. Con la nueva resolución se establece la renovación periódica de la orden mientras continúa vigente la ejecución provincial de la condena.
2: Así es. Entonces no hay inconveniente de que el Poder Judicial ahora mismo pueda de alguna manera reiterar esos pedidos. Caminar por caminos paralelos, ¿no? El hecho de que no la pueden capturar en mismo México y México no la capture para proceder a ello, pues no hay problema, ¿no?
1: Para ese propósito, el orden jurisdiccional ordenó remitir los oficios respectivos a la Oficina de Requisitorias Distrital de Lima y la Oficina Central Nacional de Interpol Lima, a fin que se ejecuten las acciones vinculadas a la captura.

Seguimos con la hora. La hora no se detiene y el tiempo tampoco, amigo. La 1:48. Yo no sé qué va a pasar, Dios mío, con el gobierno de Keiko Fujimori. Se lo digo con toda sinceridad. Porque no le veo una mano firme, no le veo una decisión, no le veo, ¿cómo les puedo decir?, un plan de gobierno real. Y creo que la causa de todo esto, señoras y señores, es nada menos todo ese desorden, todo ese gabinete que está conformado por gente que no es de su confianza, digo yo, que no es de su confianza, para mí. Porque con gente que, para mí, no debe estar ahí en el gabinete. Y yo creo que ese va a ser su talón de Aquiles, de Keiko Fujimori. Mire, la Cámara de Diputados, no hay ni 30 días. Ya están pidiendo interpelar a los ministros. También que no sean tan, disculpen la palabra, que no sean tan

estamos actuando de acuerdo a ley, de acuerdo a la democracia. Y los diputados que están planteando la interpelación a los ministros, están que la joden. Están perdidos. No conocen, no saben o están actuando de una manera revanchista. Tengan cuidado que el revanchismo lleva al fracaso. Ojo, el revanchismo, la soberbia, la venganza te llevan al fracaso. Y yo creo que este grupo, este grupito de diputados que quieren interpelar, están cometiendo un error. Lo digo hoy, amigos y amigas, señoras y señores, lo digo hoy, a la 1:51 aquí en Clave Regional. Si interpelan sin argumentos reales, por primera, segunda y tercera vez, cuidado. La ley ampara para que la Presidenta de la República disuelva la Cámara de Diputados, que es la única que se puede disolver, es la única que se puede disolver. Si ustedes, por revanchismo, por venganza política, o por joder o asustar a la mandataria, que no tiene un rumbo fijo cierto, pero pueden estar pisando el palito, que puede, también puede ser, digo yo, la Keiko tanto ha luchado para ser mandataria, para ser presidenta, y la joda. Yo no creo, o a veces, como soy medio maleado, me da la por ahí la espina de pensar de que está actuando, como dicen los abogados, con premeditación, con alevosía y con ventaja. O sea, está que le busca los tres pies al gato para que pisen el palito los diputados. Y digan de repente, aquí la jodemos a ella, de aquí pedimos vacancia de la presidenta y pan, nos tumbamos el gobierno. Ojo, cuidadito, cuando se pide interpelación consecutiva sin poder tener el amparo legal que permite esto, la ley le permite, le faculta a la presidenta cerrar la Cámara de Diputados, más no la Cámara de Senadores, y se queda a gobernar con la Cámara de Senadores hasta que regularice la situación de la Cámara de Diputados. ¿Ustedes qué creen? ¿Qué cosa pasa ahí? Lo hará, digo, con premeditación, Keiko, lo hará sabiendas, o tiene un asesor que diga, mira, hazle pisar el palito a estos comunistas. Estos no piensan, actúan. Y ahí está donde viene la jodienda. Pero por el momento, para todo el mundo, Keiko no está bien. Para todo el mundo. Este actuar de Keiko va a permitir, amigos de Clave Regional, esta actitud de Keiko, que está con un desorden gubernamental, que no tiene, señoras y señores, no se le ve un horizonte en este trabajo de conducir los destinos de la patria, se transforma en una desazón en el electorado. Y esta población del Perú va a votar, creo, con un rechazo a los partidos tradicionales. Va a votar con un rechazo a Keiko Fujimori. Sí, así lo veo yo, así lo analizo con este actuar. 1:54. Yo lo veo así. Espero estar equivocado, pero yo lo veo así. Yo veo que esto lo están direccionando. Para mí que esto lo está preparando, lo está madurando, Keiko, por mi madre. Y no se dejen cojudear. Porque esto que está diciendo Keiko es para tumbarse la Cámara de Diputados, creo yo. Pero este accionar va a repercutir en la población que va a votar en contra del partido tradicional como Alianza para el Progreso, va a votar en contra de Somos Perú, va a votar en contra de Podemos, va a votar en contra de en todos los partidos que no han pasado la valla, en contra de ellos va a votar. Y va a votar por los que están actualmente con representación parlamentaria. Por eso van a votar la población, se los aseguro, Y no es que yo quiera hacer demagogia. No, señoras y señores. Correcto. Porque no veo otra cosa más.
Yo pregunto con la gente, hay más del 60%,

que no confía en los candidatos, que no confía en los candidatos tradicionales, no confía en ellos. ¿Y eso qué significa, amigos de Clave Regional? Que van a votar por los partidos que tienen representación parlamentaria. Los que no tienen representación parlamentaria están jodidos. Están jodidos, se lo digo con toda sinceridad. Se lo digo con toda sinceridad, amigos de Clave Regional. Y lo digo hoy, aquí, en este espacio noticioso, y después no me vengan a decir a mí, Flavio, estabas hablando tonterías. No, a la 1:57, le repito con calma, esta acción que está ocasionando desazón, desilusión en la población, va a llevar a que voten por los partidos que están con representación parlamentaria. Van a votar por los candidatos, ojo, de Belmo, de Nieto, de Chao, de Roberto Sánchez, de Carlos Álvarez, y hasta por el mismo López Aliaga. Por eso van a votar, y por lo de Keiko, donde hay candidato de Keiko. Por lo demás, la población no va a votar. No va a votar por los partidos que no han pasado la valla. Yo estoy preguntando, yo estoy indagando, y no van a votar por los partidos tradicionales que han estado gobernando anteriormente. Hay una especie de desazón en la población. Hay una especie de desilusión en la población sobre eso, los partidos que no han pasado la valla y que no van a votar por ellos. Se los digo hoy día, no van a votar por ellos, amigos de Clave Regional. 1:58, me dice Anthony que quiere a la pausa. Correcto, vamos a la pausa, no hay problema. Nosotros somos obedientes. La hora exacta, señoras y señores, la 1:59. 1:59 es la hora que te informa Millennium, la radio que está contigo. Claro, pues, donde vayas, ahí está Millennium. Muy bien,

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0: Bien, señoras y señores, avanzamos. Ya tenemos exactamente las 2 de la tarde con 3 minutos. Hoy vamos a estar hasta las 2 y 30, nada más. Nos vamos a Pedro Ruiz a cubrir información. 2 con 3 minutos, señoras y señores, amigos y amigas, aquí en los 90.7 de la frecuencia modulada estéreo. ¿Qué tenemos? ¿Qué vamos a ver? ¿Qué vamos a hacer el día de hoy? Oiga, hay varias acciones, varias cosas que nosotros queremos darle a conocer a cada uno de ustedes. Se fue, ¿ah? ¿Eh? Se fue, amigos y amigas, la señal de internet de la radio. Pero estamos aquí, avanzamos. Yo decía, me dicen, don Flavio, ¿cómo es eso de la UNOF? Bueno, aquí yo tengo, he tenido la paciencia de hacer un, ¿cómo les puedo decir, amigos y amigas? De bajar sobre que el Estado peruano sí puede intervenir en las obras o expedientes que ejecute o realice la UNOF. Sí puede, amigos y amigas. Y he estado también hablando y conversando con mucha gente también sobre qué es lo que pasa con el gobierno de Keiko Fujimori. ¿Qué es lo que sucede con este gobierno? Que honestamente nosotros, sin el afán de maletear, no hay un rumbo fijo. Está peor que el gobierno, o está empezando como el gobierno lamentable. ¿De quién? Amigos y amigas, de don Hilmer Wilson Horna Corrales. ¿Por qué digo esto? Pero tiene sobones. Y hoy hablé de Romel Morocho, me dicen, explica qué es eso. Miren, Romel Morocho ha puesto el gobernador regional de Amazonas, se compromete a apoyar a la municipalidad de Bagua. Y miren lo que pone él. El gobernador regional de Amazonas, Hilmer Horna Corrales, escuchen bien, demuestra que tiene una sensibilidad inigualable. Se reunió con el alcalde y ha expresado que va a tomar acciones para favorecer a la ciudad de Bagua. Oiga, lo dice de una manera tan emocionada, con un texto que tiene sensibilidad. El gobernador, lo dice él. Yo sinceramente, amigos, no veo yo esa sensibilidad que dice el señor Romer, que ha visto en el señor gobernador Hilmer Horna Corrales. Dice, tiene un noble corazón, sin rencores, sin revanchismos. Dice, a pesar de que hablaron su mal de don Gilmercito, él no tiene rencor ni odio. Miren lo que dice. Tiene un noble corazón, sin rencor ni revanchismo. A pesar que hablaron su mal en la campaña anterior, él demuestra que tiene un corazón noble. Miren pues. Miren pues. Entonces, yo le pregunto a este señor, ¿cuál es la nobleza con el pueblo de Utcubamba? ¿Dónde está esa nobleza? Le pregunto a él, y eso que no suene a maleteo, ¿dónde está la nobleza que debe, me imagino, tener con la provincia de Utcubamba? Digo yo, Pregunto yo. Hay, a ver, a ustedes que me están escuchando, a ustedes amigos de Clave Regional aquí en los 90.7 de la frecuencia modulada estéreo, les pregunto a ustedes, señoras y señores, ¿ha tenido nobleza Gilmer Horna Corrales de sentimiento amazonense hoy en Somos Perú? ¿Ha tenido nobleza con nosotros, con los sucumbambinos? Les pregunto, ¿ah? La nobleza está ahí nomás, en el Hospital Santiago Apóstol, que se encuentra abandonado. La nobleza y el corazón sin revanchismo está en la obra que están haciendo en el Tecnológico. Ahí está. Ahí está, señoras y señores. La nobleza que tiene este sujeto, que tiene este señor, que yo honestamente me siento indignado por todo lo que él ha hecho, ha tratado a esta tierra de Utcubamba. ¿O estoy hablando mal? ¿O estoy hablando mal? Les pregunto a ustedes, amigos de Clave Regional, nada más les pregunto a ustedes, ¿cómo puede ser posible que nos haya tenido aguantados desde el primer día de su gobierno con el hospital y hoy día ahí, gato amarrado? Y no hay nada más que hacer. Si a la parlamentaria no le abren las puertas, ¿qué pues será a un ciudadano común y corriente? Si ayer ha ido, reitero esto, ayer ha ido el fiscal, ha ido la parlamentaria, ojalá el fiscal haga realmente su trabajo. Ojalá el fiscal haga su trabajo. Ojalá el fiscal actúe de oficio. Porque la parlamentaria, la diputada, ha ido para defender los intereses de la provincia de Cubamba. Porque Amén Infante le ha dicho al fiscal, acompáñeme. Y el fiscal, me imagino que ha levantado un acta. Me imagino que el fiscal ha levantado un acta. ¿Cómo está, diputada Amén Infante? Buenas tardes. ¿Cómo está usted?
1: Aló, señor Fabio, ¿cómo está? Buenas tardes.
0: Buenas tardes.
1: Aló.
0: La verdad, diputada, es que ayer estoy desilusionado por la manera como lo ha tratado la gente del Hospital Santiago Pozo al no permitirle el ingreso y ver cómo avanza la obra. Y yo creo que el fiscal de prevención del delito debe tomar cartas en el asunto y actuar de oficio. Creo yo. ¿Qué me responde a ello?
1: Señor Fabio, ¿cómo está? Buenas tardes. Disculpe, la doctora Mary se encuentra ahora fiscalizando el centro de salud de Pomacocha.
0: Correcto.
1: Hay una visita de Promis en Bongaray y actualmente se encuentra ahora y yo estoy respondiendo su teléfono.
0: Ya, mire, yo le voy a pedir también que sea portadora de la inquietud de la población de Bagua Grande, que ojalá en esta semana de representación Mary Infante vaya a ver esa obra que está una desgracia del Tecnológico, que vaya también a fiscalizarla. Nosotros aquí estamos para respaldar a quien defiende los intereses de los amazonenses, mi estimada.
1: Muchas gracias, señor Sabutín. En efecto, se ha fiscalizado anteriormente el Instituto de Bagua Grande,
0: ¿sí?,
1: el cual se verificaron algunas observaciones que la misma Contraloría las ha observado.
0: Ajá.
1: La diputada, bueno, en ese entonces, congresista de la República, ha hecho las documentaciones mediante oficios al gobierno regional, alertando respecto a ello.
0: Bien, ojalá el día de mañana o pasado me preparen un informe, porque la población quiere saber, quiere conocer sobre el trabajo que viene haciendo Mary Infantes como diputada en esta semana de representación. Muchas gracias por atender el llamado.
1: Muchas gracias a usted.
0: Muy bien. Respuesta de la coordinadora, de la diputada Mary Infantes, y qué bueno que esté fiscalizando las obras. Qué bueno que esté fiscalizando. Porque yo no quiero, yo no deseo que se vaya este gobierno regional y le deje una papa caliente al gobernador entrante. Sea quien sea el ganador, tiene que encontrar una institución, una entidad que por lo menos esté encaminada al desarrollo social, político, económico y hasta cultural. Pero va a dejarle, por ejemplo, ¿qué le va a dejar Quilmer Horna Corrales al nuevo gobernador que ingrese el 1 de enero? Un gato amarrado, gato por liebre sobre la obra del agua potable para Urcubamba. Una desgracia lo del hospital regional. Lo del agua potable, amigos y amigas, se lo digo y lo oriento a los candidatos. Lo he dicho, yo soy el crítico, creo que más grande que ha tenido Quilmer Horna, desde el primer día que llegó ahí al auditorio de la Municipalidad Provincial de Urcubamba. Porque eso del expediente 5545 que viene del agua de Guayabelén, oiga, señores candidatos, eso, bótenlo al tacho de la basura. Esa es la estupidez más grande. Esa es la estafa a la provincia de Urcubamba, la capital Bagua Grande. ¿Por qué? A ver, ¿por qué? De Guayabelén hasta Bagua Grande son más de 80 kilómetros. Pasa por un promedio de 70 parcelas. ¡Ojo! Lo hago sin ningún tipo de querer joderlo a Quilmer Horna, no, sino de que abramos los ojos, de que despertemos de este engaño que nos ha tenido desde que llegó Quilmer Horna Corrales a su segundo gobierno, que ahora es Somos Perú, que ahora es el corazón Quilmer Horna Corrales, y que quiere que gane su candidato para que le tape todas estas cojudeces que ha hecho. Escuchen bien, en esos más de 80 kilómetros hay por lo menos 70 parcelas, que pasan por esas parcelas, pasa la línea o pasaría la línea de conducción, ¿correcto? Y esas parcelas, los propietarios tienen que dar la autorización del pase. Y yo le pregunté y he repreguntado y recontra repreguntado, ¿tienes expedientes, los permisos, los pases de los propietarios de esas parcelas? ¿Qué dijo el ingeniero que vino después? No, eso lo vamos a ver conforme avance el expediente. ¿Correcto? Pero eso no es todo. Lo peor, amigos, es que nos han tomado como cojudos y habían urcubambinos del colectivo de la obra de agua que le daban la razón a Quilmer Horna Corrales. Que le daban la razón a Pollito con Papas, que ahora Somos Perú, que antes era Sentimiento Amazonense. ¿Y qué decían? Que va a llegar el agua y vamos a tener 24 horas. ¿Y por dónde pasa esa tubería, Dios mío? ¿Por dónde? Miren, dos deditos de frente para que piensen ustedes, a los señores del colectivo que defendieron a Pollito con Papas. ¿Por dónde pasa esa tubería? ¿No pasa por ahí, por el Salao? ¿No pasa por ahí donde hay deslizamientos permanentes? ¿Donde Irsa Norte todos los años mete plata y plata porque se hunde la carretera, a pesar de que se afirma, se confirma, se recontra, aprieta y se pone cemento y todo, se hunde? Por ahí tiene que pasar la tubería, por ahí tiene que pasar la línea de conducción. ¿Y han pensado cómo solucionar eso? Por eso les digo que esa obra del 5545 es la estafa más grande que ha tenido la provincia de Cubamba del gobierno regional de don Quilmer Wilson Horna Corrales. Y no ha tenido otra cosa fabulosa que lavarse las manos como Pilatos y transferir, enviar, dar el expediente al gobierno central. Ya no lo tiene el gobierno regional. ¿Se dan cuenta? Y lo peor, lo he dicho y lo repito aquí nuevamente, ¿cuál era el pretexto para no meterle plata? ¿Cuál era el pretexto para no invertir en la obra de agua? Yo le pido que cierren el proyecto del bombeo. Pedía que lo cierren, O sea, ¿qué pedía? Que lo cierren el proyecto del bombeo. Que toda la plata que se ha metido al bombeo se vaya al tacho de la basura. Cuando lo más fácil, lo más sencillo, era destinarle 5 millones y se culminaba el proyecto del bombeo. Oiga, con 5 millones de soles, el proyecto del bombeo estaría funcionando. Estaría liquidado y no existiría ningún entrampamiento para elaborar, para ejecutar, para realizar un expediente para el proyecto integral de agua potable. Pero no, no. ¿Cómo lo jodo a Bagua Grande? ¿Cómo lo jodo a los colombianos? Pensaba aquí, ya, con el bombeo. Y enhorabuena que el alcalde de la provincia no hizo caso y no lo cerró. Porque esa obra, amigos, tiene que terminarse con 5 millones y liquidarse. Y entre en operatividad. Y no haya ningún traspié, ninguna piedra en el camino, ningún entrampamiento en la elaboración de una obra grande de agua potable para Bagua Grande. Por eso es que yo estoy indignado con Gilmer Rona Corrales. Estoy descontento, decepcionado, porque yo pensé que su segundo gobierno iba a ser algo mejor que el primero, por la experiencia que tenía, porque ya conocía los problemas de Amazonas, porque sabía qué funcionario era bueno, era malo, y iba a escoger lo mejor, pero no. Este gobierno, este segundo gobierno ha sido peor que el primero. Peor que el primero. Y por eso es que digo yo, no más continuismo. No más continuismo, amigos de Clave Regional.

con 20 minutos. Es la hora, señoras y señores, en todo el Perú. Ay, Dios mío. Me mandan un mensaje, me dice, ¿para cuándo el Frente de Defensa? Bueno, eso vamos a ver. Vamos a ver. Yo hoy día, ayer conversé con Olga Nora Rocío y mi amigo Yatas me dijo que hoy día se iban a reunir. No lo voy a molestar, no lo voy a interrumpir. Pero sí, voy a pedirles que aceleren esto. El pueblo quiere rápido que entre a funcionar el Frente de Defensa. Que los estatutos, cierto, pero en una situación de crisis dirigencial del Frente de Defensa, los estatutos ya están hasta por la hueva, digo yo, por mi madre. Que hay que aplicar rápidamente, rápidamente. Convocatoria, convocatoria. Invitación abierta, perifoneo, que vengan todos los representantes de las organizaciones de base. Todos. Que se elige el comité electoral y que de inmediato convoque a elecciones. Si se puede, se hace en el parque principal. Lógico. Que participe todo el pueblo. Todo el pueblo, usted que me está escuchando, cuando se convoque a la reunión del frente, vaya para exigir cómo está el hospital, cómo va a ser del agua, cómo va a ser el aeropuerto, cómo van a hacer obras para nuestra provincia. Y que este Frente de Defensa se quede para exigir al que gane las elecciones, al nuevo gobernador, el cumplimiento de sus obras, el cumplimiento de sus promesas. No armemos, no reestructuremos, no actualicemos un Frente de Defensa con gente que va a buscar intereses personales. No busquemos dirigentes que quieran, ojo, escuchen bien lo que les digo, dirigentes que quieran alquilar su edificio, su casa, o buscar una asesoría, un trabajo, un expediente o una obra. No, gente que defienda los intereses de toda la provincia de Cumbamba. Para eso queremos reestructurar el Frente de Defensa, amigos. Lógico, lógico. 2:23, señoras y señores. El amigo Yata me dice, Flavio, hoy vemos ese caso del Frente de Defensa, sea como sea, ojalá Dios quiera. Sea como sea, ojalá Dios quiera. Para que se convoquen esta semana nomás a la conformación del comité y la próxima semana la elección de los nuevos dirigentes y ahí nomás la inscripción, ojo, la inscripción en registros públicos y su trabajo de inmediato. Lógico, pues. Lógico. ¿Ah? Gracias, me dicen. Somos dos, colaboramos con gasolina para la moto y el perifoneo a la convocatoria del Frente de Defensa. Muchas gracias, mi Mario. Es la gente solita, la gente quiere que se asuma con responsabilidad la defensa de los intereses de Utcubamba. La gente quiere que se quede en el pasado los acomodos de los dirigentes, el oportunismo de los dirigentes. Todos se han aprovechado del Frente de Defensa, Montalvo para ser parlamentario, postuló a la alcaldía, postuló al Congreso y en la última le ligó. Otros dirigentes para ser asesores, otros para ganar obras del gobierno regional, otros para alquilar su edificio. No, no, no, no, no. Así no vale la cosa. Vamos con gente que ya tenemos algo. Gente que no queremos, que no quieren ser candidatos, que no quieren ser regidores, alcaldes, gobernadores, consejeros. Eso es lo que tenemos que buscar. Y cuando se haga la invitación, usted, señor, señora, señorita, joven, usted adulto mayor, que está cansado de ver la marginación de esta provincia de Cumbamba, usted, amigo, que ya tiene sus años, vamos a esa reunión, participemos, hablemos, aportemos con ideas, elijamos a gente que tenga amor a esta tierra. Amor a esta tierra. Y lo digo y lo repito, a mí no me pueden decir que yo estoy aquí por dinero, por esto, estoy aquí porque Dios y el destino me trajo a esta tierra de Cumbamba. Vine con frecuencia 2, vine para Selva Andina,
Estuve en Radio Cubambe, estuve en otras emisoras. Y aquí han nacido mis hijos. Aquí he encontrado amigos. Aquí he visto cómo del olvido, del atraso que tenía esta tierra de Urcubamba, cómo se ha convertido en una tierra, en una provincia cosmopolita. Cómo se ha convertido en una provincia con mayor población, con mayor caudal electoral. Pero que lamentablemente, urcubambino de nacimiento, no le tienen amor a esta tierra. Oiga, yo quiero, amo, valoro y defiendo a Urcubamba. Así, chiclayano, de nacimiento. Yo quiero a mi tierra Chiclayo, correcto, no puede ser que no. Ahí he nacido, he crecido, he estudiado, me he formado y he venido acá después a trabajar. Pero valoro esta tierra, valoro a Urcubamba, valoro a su gente, valoro su clima. Amo a esta tierra porque me dio mis hijos. Y quiero que esta tierra no siga en ese abandono, no siga en esa marginación. Y que me disculpen los urcubambinos que me sacaron el ancho cuando yo decía que no aceptemos la UNOV. Que me disculpen los urcubambinos cuando le dije nos está paseando el pollito con papas don Gilmar Horna Corrales de Sentimiento Amazonense, ahora en Somos Perú. Pero ahora ellos tienen vergüenza de chocarse conmigo. Yo voy por una vereda y yo vine de frente, se pasan a la otra vereda. Ahí viene ese narizón que nos jodió, dice. Tienen vergüenza. Porque en lugar de defender a su tierra, la jodieron a su tierra. Pero estamos a tiempo. Y usted que me está escuchando, señor, señora, joven, señorita, adulto mayor, de cualquier clase, mototaxista, comerciante ambulante, profesional, empresario, a la convocatoria de esta reunión, vayamos todos. Elijamos nosotros a gente que quiera realmente defender esta tierra. Ojo, que no tenga interés porque este cargo es ad honorem. Ad honorem. Y hay mucha gente que sí trabaja ad honorem. Me dice también mi amiga Irene, ojalá Flavio la gente piense como estás hablando y podamos nosotros tener una dirigencia como la de los años 80, 90. ¡Ah, claro! ¿Recuerdan esa movilización que hacía Lucho Maya Rivera, que ahora vive en Trujillo? ¡Claro! Oye, en esos tiempos había la cuarta parte, creo, de la población que tenemos ahora. Sí, la quinta parte, me dice, la quinta parte. Y salían 2.000 o 3.000 a una marcha. Ahora tenemos, carajo, pobladores como cancha, y cuando convoca a la dirigencia, no van ni 100. Pero cierto, lo que me dice también Uribe, no van porque no confían en los dirigentes, pues. Todos buscan su oportunismo, nada más. Pero estamos a tiempo de rectificar este error, amigos y amigas. Correcto. Amigos y amigas, señoras y señores, hasta las 12:30 nomás estamos el día de hoy, son 12:29. Tenemos que ir a cubrir información. Les agradezco por haberme soportado. A nombre de Isabel Cueva Gómez, nuestra gerente general, lo mismo que de Pedro Osorio Arias, nuestro administrador, Antonio Vidal Camilla número 2. Y aquí con ustedes, un amigo y servidor, Flavio Flores Silva, le dice gracias. Gracias mil por haberme soportado. ¿Ah? Gracias mil a los candidatos porque me están maleteando. Me mandan unas mentadas. Me hacen recordar a mi viejita. ¿Qué culpa tiene mi viejita? ¿Qué culpa tiene mi madrecita linda que está en el cielo de que usted, don Gilmer Horna Corrales, no haya hecho nada por esta tierra y sus sobones estén maleteando? Nos reencontramos mañana, 1:00 p.m. Permiso, buenas tardes.

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2: Atentos a la hora.
3: 2:30.
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0: Atentos a la hora.
1: 2:37.
0: Atentos a la hora.
1: 2:37.
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1: Atentos a la hora.
2: 2:55.

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1: Son las 3 de la tarde, 00 minutos.

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1: Esta es la hora exacta.
2: 3:28

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6: Esta es la hora exacta.
7: 3:32.
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0: Esta es la hora exacta.
1: 3:49.
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0: digitalización, remasterización, todo eso dio un gran salto.
1: Claro que sí. Nosotros pusimos ya este tema en la forma académica y profesional, porque hasta entonces solamente habían empíricos,
0: claro,
1: que conocían por mucha intuición la tecnología del sonido. Pero ya nosotros pusimos pues esto ya, las técnicas analógicas, digitales, procesamiento, mezclas, fundamentos teóricos de la música electrónica, la síntesis del sonido, el muestreo, la secuenciación de sonidos,
0: claro,
1: la acústica, la electroacústica, claro, etcétera. Todos estos temas que con el pasar del tiempo y el avance de la tecnología vienen siendo ya pues esto las herramientas corrientes de uso.
0: Absolutamente, absolutamente.
1: Con preparación de técnicos.

0: esto en forma académica.
1: Ahora, don Luis, tengo la sensación que la irrupción también de este formato que se llama podcast, ¿no es cierto?, le da al espacio del sonido un espacio privilegiado.
0: Nosotros estamos siempre un paso adelante de estos avances, y por eso es que somos el referente del sonido en el Perú. Y luego hemos tratado también de incursionar un poco en el video, en el cine. Iniciamos una carrera de cinematografía, y la otra carrera que también hemos implantado esto ya hace mucho tiempo, después se ha generalizado un poco, es la de producción musical. En la producción musical, esto hasta la época en que nosotros iniciamos esta carrera, era pues esto una tendencia, la música popular estaba solamente supeditada al campo de los de los bohemios, de la bohemia, ¿no es cierto? Y la música culta, por otro lado, que la maneja o que la administra el Conservatorio Nacional de Música. En esa época solamente habían estas dos tendencias, la música popular bohemia y la música culta a cargo del Conservatorio Nacional de Música. Así que por eso es que pensamos en la necesidad de profesionalizar, como se ha hecho, la música popular, y tenemos una carrera de producción musical
1: totalmente,
0: bastante exitosa también.
1: Totalmente. Y finalmente, don Luis, diría usted en su experiencia que los maestros y maestras, pienso sobre todo en los de primaria, la posibilidad de aproximarse al uso del sonido para algunas dinámicas, ¿lo vería usted como rico, como potente para el desarrollo de nuestros chicos?
0: Por supuesto. Los chicos ahora nacen con un chip en el dedo. Así que beben la tecnología, ¿no es cierto? Desde pequeños.
1: Totalmente.
0: Entonces, para ellos hay que abrirles esta posibilidad, por supuesto.
1: Don Luis, muchas gracias por haber estado con nosotros. Luis Torres Velarde, vocero del Instituto Orson Welles. Un gran abrazo. Muchas gracias.
0: Muchas gracias a ustedes. Felicidades.
2: Esta es la hora exacta. 3:59.

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2: Son las 4:21.

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5: Son las 4:33.

0: Me voy a la costa, hermano.
1: ¿Y qué le digo a Julia si la veo?
0: No le digas que me has visto. Adiós, Julia. Adiós. Tú te quedas en tu casa, yo me voy

0: Son las 4:42.
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2: ¿Qué tal? Bienvenidos a la voz de las guaringas y tu destino. Amados hermanos, esperando que el día de hoy sigan cumpliendo con sus labores cotidianas, todas ellas les sean positivas conforme ustedes lo desean. Que en su hogar, en su trabajo, en los estudios y en el campo del amor, que todo sea paz y felicidad. Son los grandes deseos de quien tiene el grato honor de dirigirse a cada uno de ustedes a través de tu emisora preferida. Quien te habla, tu cholito guaringeño, tu serrano guancabambino, Jesús Pacherres Carguatocto, y muchos me conoce como el patriarca del curanderismo. Una persona con muchos años de experiencia. Por algo tengo 70 años de vida, gracias a Dios. Y con más de 50 años de experiencia, curando, levantando, floreciendo, y sobre todo, con mi gran mesa curandera guaringeña. Por algo soy patriarca y jefe del curanderismo. Te voy a ayudar, te voy a curar, te voy a levantar, te voy a florecer en el nombre de Dios y mi gran mesa guaringeña. Y me siento feliz de poder dirigirme a cada uno de ustedes a través de esta onda radial para orientarlos y decirles que la envidia, la maldad existe, porque cada vez vemos corazones, muchas veces no sabemos cuántos hogares fracasan por culpa de la gente perversa y mala, cuántos negocios se vienen abajo, si vienen a la quiebra como un castillo de naipe, porque son víctimas de una brujería, de una maldad, de una gente mala. Personas que vivían felices en sus hogares, de la noche a la mañana, separarse, pelear como si fueran enemigos. Justamente para eso he venido, porque mi misión es ayudar a que ese hogar viva feliz. Aquella persona que no tiene suerte en el amor, darle la ayuda necesaria para que pueda conseguir el amor de su vida. Señores, hay que tener bastante cuidado. Hay que ver por dónde viene la flecha traicionera que quiere irnos. Hay que esquivarla, hay que evitarla, porque la envidia, la maldad existe. Quien te habla, una persona con muchos años de experiencia. 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

0: 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Amados hermanos, y en estos instantes voy a dar paso a esta secuencia, la cual he denominado el correo sentimental o los mensajes del corazón, donde mucha gente me manda mensajes de texto contándome sus problemas en el campo del amor, en la cual me piden ayuda y sobre todo me piden consejos. Y aquí mi mano tengo un mensaje de texto que dice así: Señor Jesús, soy un fiel oyente de su programa y espero volver a enamorarme y formar una familia. Le cuento que hace más de 2 años que mi corazón no tiene dueña. He conocido a varias señoritas, pero con ninguna llegué a formalizar una relación. Ellas solo querían pasar el rato conmigo. Mis intenciones eran más serias. Y espero que usted me ayude, don Jesús, porque mucha gente habla bien de su persona. Me llamo Armando. Tengo 38 años, soy del signo Acuario, y este mensaje de texto, don Jesucito, lo estoy escribiendo desde Jaguanga, Bagua Grande. ¿Qué me aconseja? O ayúdeme, por favor. Escúchame, amigo Armando, gracias por ser un fiel oyente en mi programa, y no te preocupes, tanto por conocer a la mujer de tus sueños. Ella llegará, y cuando llegue a tu lado, trátala como te gustaría que te traten a ti. ¿Y sabes por qué te digo así? Porque yo te voy a ayudar. Yo te voy a ayudar porque por algo soy el mensajero del amor. Visítame. Venga, Bagua Grande, que está cerca de Jaguanga. Yo te voy a ayudar.
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3: 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Y recuerden, amados oyentes, que soy maestro pulsario naturista. Y a través del pulso de tu brazo yo detecto tu enfermedad y honestamente te digo si es enfermedad benigna o es maligna. 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Dios dejó la llaga y dejó la medicina que son las plantas. 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Y no olvidarse, amados oyentes, de traerme la tierra y su chacrita, el pelo y su ganadito, la pluma y sus aves para hacerle una limpia espiritual. 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Amados hermanos, en estos instantes voy a dar lectura al horóscopo preparado, elaborado para el día de hoy a través de la carta astral. Los fanáticos del horóscopo. Aquí viene tu signo, atención, vamos con Aries. Nacidos y nacidas el 21 de marzo al 20 de abril, Aries, a veces te molestas por cosas sin importancia, debes actuar con cabeza fría y recibirás ese dinero que tanto anhelas, amigo, amiga de Aries. Tauro, nacidos y nacidas el 21 de abril al 20 de mayo, Tauro, contarás con el apoyo incondicional de tu familia, no hagas caso a lo que dice gente malintencionada. Géminis, nacidos y nacidas el 21 de mayo al 21 de junio, Géminis, si deseas independizarte, procura ampliar tus conocimientos, conserva la calma en situaciones difíciles. Cáncer, nacidos y nacidas el 21 de junio al 21 de julio, Cáncer, tendrás que resolver un problema de forma urgente, no cometas los mismos errores del pasado y voltea la página. Leo, nacidos y nacidas el 23 de marzo al 22 de agosto, 23 de julio al 22 de agosto, Leo, debes buscar la forma de conseguir mayores ingresos económicos, no te duermas en tus laureles. Virgo, nacidos y nacidas el 23 de agosto al 22 de septiembre, Virgo, debes mantener la calma aun cuando creas que todo está perdido, tu inteligencia te ayudará a salir adelante. Libra, la balanza, nacidos y nacidas el 23 de septiembre, el 21 de octubre. Libra, un cambio interno en tu personalidad será para bien. Una persona tiene deseo de hablar contigo. Escorpio, nacidos y nacidas el 23 de octubre, el 22 de noviembre. Escorpio, esas amistades te dan un apoyo para que resuelvas las dificultades en el trabajo. Trata de levantar el ánimo. Sagitario, nacidos y nacidas el 23 de noviembre, el 22 de diciembre, Sagitario, buen día para concretar planes de negocio o estudios. Un familiar te hará una sincera confesión. Capricornio, nacidos y nacidas el 23 de diciembre, el 20 de enero, Capricornio, piensa bien lo que vas a hacer en el campo sentimental. Puedes dar un mal paso, cuidado. Acuario, nacidos y nacidas el 21 de enero, el 20 de febrero, Acuario, tendrás que hacerte cargo de los problemas hogareños. Conserva el equilibrio emocional porque todo va a salir bien. Piscis, el último signo, nacidos y nacidas el 21 de febrero, el 20 de marzo. Piscis, no te encapriches en seguir con ese amor que solo te traerá dificultades. Ten un poco de paciencia, amigo, amiga de Piscis. Bueno, familia, no hay tiempo para más. Gracias por su preferencia. Que Dios me lo proteja, con su permiso.
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0: no escuchó la voz que le llamó.
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0: En todo el Perú, 5:36.
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0: En todo el Perú, 5:36.

0: en todo el Perú. 5:47.
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1: En todo el Perú, 6 y 5.

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5: En todo el Perú, 6 y 32.

0: todo el Perú, 6:42.
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0: en todo el Perú, 6:45.
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1: En todo el Perú, 6 y 55.